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0: 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Esta es la hora Red. 21:31. 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

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Esta es la hora Red. 22, un minuto. 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

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Esta es la hora Red. 22:30 minutos. 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

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Esta es la hora Red. 22:59. 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

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Esta es la hora Red. 23:30 minutos. 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
1: 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Esta es la hora Red. 03 minutos. 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

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Esta es la hora Red. 1:03. 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

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Esta es la hora Red. 2:31. 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

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Esta es la hora Red. 3. 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

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Esta es la hora Red. 3:32 minutos. 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
1: 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Esta es la hora Red. 4:01. 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

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Esta es la hora Red. 4:29 minutos. 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
0: 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Esta es la hora Red. 4:59. 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

Esta es la hora red. 6. 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

0: 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Esta es la hora Red. 6:30 minutos. 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

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Esta es la hora Red. 6:59. 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

0: 12 del mediodía en París de este viernes 9 de octubre y les damos la bienvenida a un nuevo informativo de Radio Francia Internacional. En los controles, David Brocue, edición Paula Estañol. Titulares.
1: Jessica Brumek.
0: La jurista sudafricana Navi Pillay es galardonada como la Premio Nobel de la Paz 2026. El Comité Noruego elogió su excepcional valentía e integridad en el ámbito jurídico y también sus esfuerzos para promover la paz y el derecho internacional. En Francia, 3.000 profesores de refuerzo es la primera promesa concreta del ministro de Educación para responder al movimiento de los alumnos de liceos que vuelven a convocar una manifestación para el martes que viene. En Ecuador, el diario Expreso se publica este viernes por última vez en versión papel. Sus directivos acusan al gobierno de haber asfixiado su economía por ser una de las voces más críticas contra Daniel Noboa. Hasta aquí los titulares del noticiero de Radio Francia Internacional, que encuentran también en rfimundo.com.
2: The Norwegian Nobel Committee has decided to award the Nobel Peace Prize for 2026 to Navathanam Navi Pillay for her efforts to promote peace and international law.
0: La jueza sudafricana Navathanam Navi Pillay se convertía así en el Premio Nobel de la Paz 2026 hace instantes. Desde Oslo, Noruega, el Comité Nobel quiso reconocer los esfuerzos en favor de la promoción de la paz y el derecho internacional de esta abogada y activista de 85 años. Quien ha presidido, entre otros cargos, la Comisión de Investigación Independiente de la ONU que acusó a Israel de cometer un genocidio en la Franja de Gaza, que simboliza que Navi Pillay se haga con el premio Nobel más resonante. Paula Estañol lo conversó con Jimena Reyes, vocera y directora para las Américas de la Federación Internacional de Derechos Humanos.
3: Me parece una muy buena decisión y muy emocionante, porque Navi realmente representa el coraje y también el hecho de que la Corte Penal Internacional, donde fue una de las primeras juezas, o el Tribunal para Ruanda, el Alto Comisionado de Naciones Unidas, son espacios donde se construye la paz. Y es obviamente en un momento donde Estados Unidos está tratando de destruir a la Corte Penal Internacional, se está saliendo de Naciones Unidas. Es un mensaje muy claro de que la gobernanza mundial debe ser horizontal, debe involucrar a todos los países y no una visión neocolonial o imperial. Entonces es un mensaje fuerte. Además de eso, es una mujer brillante, comprometida, que viene de África, que realmente también representa valores importantes de que todos los actores de este mundo pueden contribuir de forma contundente a la paz.
0: Escuchábamos a Jimena Reyes, vocera y directora para las Américas de la Federación Internacional de Derechos Humanos. Agregamos también que la ONU celebró el galardón este viernes y afirmó que esto pone de manifiesto la necesidad y el valor de los derechos humanos. Vamos a Medio Oriente. Donald Trump da un giro y descarta atacar Irán antes de las elecciones de medio término estadounidenses el próximo 3 de noviembre. Declaración que podría querer apaciguar los mercados internacionales tras que sus propias amenazas de nuevas ofensivas días atrás hayan generado un coletazo en los mercados internacionales, con bolsas abriendo a la baja el jueves y el precio del crudo volviendo a dispararse ante esta incertidumbre en la situación de Medio Oriente. Y allí en Medio Oriente, del otro lado, al oeste del disputado estrecho de Hormuz sobre el estrecho de Bab el Mandeb, los rebeldes hutíes de Yemen prosiguen su avance y también prosiguen sus ofensivas en Riad, capital de Arabia Saudita, país que no avizora por el momento una tregua con los rebeldes. Esto según declaraciones recolectadas por la agencia France Press. Venimos a Francia, lo decíamos en titulares, 3.000 profesores de refuerzo es la primera promesa concreta del ministro de Educación francés para responder al movimiento de los alumnos de liceos tras una masiva convocatoria este jueves en todo el país. La falta de profesores es justamente una de las reivindicaciones principales del movimiento, que convoca de todas formas a una nueva marcha el próximo martes. Aida Palau.
4: La decisión del gobierno es de aplicación inminente. Los 3.000 profesores serán desplegados en 500 centros de educación donde la situación se considera muy crítica. Édouard Geffrey, ministro de Educación.
5: En las próximas horas, 3.000 profesores van a ir a estos centros y además voy a autorizar a los rectores a contratar a más profesores de lo que estaba permitido donde hay escasez. Lo que me interesa es que los alumnos que hoy no tienen clase tengan clase mañana mismo.
4: Efectivamente, Efectivamente, la falta de profesores para sustituir a los que están de baja es un verdadero problema. En algunos institutos incluso hay alumnos sin profesor de matemáticas o francés durante muchos meses, y esto durante cursos tan importantes como terminal, el último antes de pasar las pruebas de acceso a la universidad. En la marcha de este jueves en París, Marie explicaba a RFI el caso de su hijo de 15 años.
6: Le falta un profesor desde el inicio del año escolar y estudia en aulas abarrotadas. También tiene mucha angustia. Nuestros jóvenes están muy angustiados por su futuro.
4: Los estudiantes consideran que el anuncio es un primer paso, pero todavía insuficiente, y mantienen el pulso en la calle. Tres universidades estaban bloqueadas este viernes en solidaridad con los alumnos de secundaria, que ya han convocado una nueva jornada de manifestaciones y huelga el martes que viene. Una semana que se anuncia muy complicada para el gobierno, puesto que el jueves 15 de octubre los sindicatos de los trabajadores han convocado también una huelga para denunciar los recortes en el presupuesto general.
0: Gracias, Aída. Agregar que menos del 4% de los institutos franceses permanecían cerrados este viernes por las movilizaciones estudiantiles, con 141 centros afectados de los casi 4.000 que hay en el país, esto según cifras oficiales. En Estados Unidos, el Pentágono anunció que la ejecución de Nidal Malik Hassan, autor del tiroteo de Fort Hood, se retransmitirá en directo. Durante décadas, los fusilamientos han sido actos privados en el país, a menudo en discreción, pero esta vez fue el mismo secretario de Defensa, Pete Hegseth, quien confirmó que se tratará de un evento público. En este caso, lo decíamos, el de Hassan, quien fue condenado por matar a 13 personas e herir a otras 32 en un tiroteo ocurrido en una base militar en 2009. Paola Ariza nos cuenta más.
7: La ejecución será el 3 de diciembre y será la primera que realicen las Fuerzas Armadas desde 1961 y la primera llevada a cabo por un pelotón de fusilamiento desde la Segunda Guerra Mundial. Además, será pública, una práctica que Estados Unidos abandonó desde hace casi un siglo, pero ahora su secretario de Defensa, Pete Hegseth, asegura que será transmitida por televisión.
8: And so he's going to get a firing squad of soldiers, as it should be, and we'll make sure that people are able to watch it, that it's public.
7: Va a ser ejecutado por un pelotón de fusilamiento, como debe ser, y nos aseguraremos de que la gente pueda verlo, de que sea público, porque la gente tiene que entender que este tipo de cosas llevan a graves consecuencias, indicó Headset en un video compartido en X por varias cuentas oficiales del Pentágono. Aunque actualmente unos 53 países mantienen legalmente la pena de muerte, las ejecuciones públicas son raras y suelen hacerse en países islamistas. Según Amnistía Internacional, se sabe de al menos 17 ejecuciones públicas realizadas en 2025, 6 en Afganistán y 11 en Irán, por lo que el anuncio estadounidense de transmitir la ejecución prende las alarmas, al punto que el alto comisionado de la ONU para los Derechos Humanos lo denunció como una forma de tortura.
0: Gracias, Paola. Y en otro eje, Estados Unidos presentó más cargos contra Nicolás Maduro y su esposa, Cilia Flores, quienes ahora enfrentan un nuevo cargo penal por una presunta conspiración para cometer actos de tortura contra opositores políticos durante el gobierno venezolano. Los fiscales señalan que tanto el depuesto presidente como su esposa infligieron un intenso dolor y sufrimiento físico y mental a personas. También sobre Venezuela, el partido de la Premio Nobel de la Paz 2025, María Corina Machado, pidió este jueves levantar de inmediato su inhabilitación política. Esto luego de que una magistrada confesara haber sido forzada a firmar la medida que le impidió a Machado competir en las elecciones de 2024. Bajamos ahora a Ecuador, donde, lo decíamos en titulares, sale hoy a la venta por última vez la versión en papel del diario Expreso, que a partir de ahora limitará sus operaciones al marco digital. La compañía responsabiliza al gobierno de Daniel Noboa por una crítica situación económica, acusándolo de hecho de llevar adelante una campaña de acoso ante este medio considerado una de las voces más críticas contra el mandatario. Con el paso a una publicación exclusivamente digital, gran parte de la plantilla será despedida y no se descarta una venta, plantea este informe de Manu Terradillos.
9: Este 9 de octubre, el diario Expreso de Ecuador publica su última edición impresa en papel debido a problemas económicos que achaca una campaña de acoso del gobierno. A partir de ahora solo habrá una versión digital con menos periodistas.
10: Satisfecho por el trabajo que hemos venido haciendo, preocupado también porque no sabemos qué va a pasar.
9: Quien habla es Alfonso Albán, editor general del medio. Expreso denuncia que el ejecutivo de Daniel Noboa ha retirado toda su publicidad institucional y presionado a otros anunciantes para que abandonen el diario, que estima haber perdido un 70% de ellos desde entonces. Todo ello entienden por contar con voces críticas como los periodistas Roberto Aguilar y Martín Payares y publicar algunas investigaciones sobre corrupción.
10: Todo esto empieza en septiembre del año pasado. Nosotros en agosto del año pasado publicamos una gran investigación sobre negociados del Seguro Social y cómo dinero del Seguro Social había creado grandes fortunas de médicos particulares porque el Seguro Social no se abastece y tiene que derivar sus servicios a terceros. Coincidencia que justamente hayamos publicado eso en agosto y resulta que en septiembre empieza todo este embate con mucha fuerza del gobierno en contra de Expreso.
9: Alfonso Albán defiende además la independencia del medio, percibido como liberal, sin importar el gobierno.
10: Expreso fue muy crítico con el gobierno del expresidente Rafael Correa y tuvo duros cuestionamientos por parte del presidente Correa también hacia el medio de comunicación. Y ahora tenemos un gobierno claramente de derecha que ha tomado una posición de cuestionamiento muy radical en contra de este medio de comunicación.
9: Fundamedios, ONG que defiende la libertad de prensa y expresión en Ecuador, lamenta que esta práctica de ahogar medios financieramente para provocar un cambio de dueño o de línea editorial no es algo nuevo. César Ricaurte es su director ejecutivo.
11: Tenemos por lo menos 6 casos de este tipo de transferencia de medios de comunicación a grupos empresariales. No tienen ningún ejercicio de transparencia, no sabemos cuáles son los propietarios finales de estos medios de comunicación, ni tampoco de dónde proviene el dinero. Pero lo que sí podemos afirmar con rotundamente es que los medios de comunicación comprados de esta forma dan un giro de 180 grados en su línea editorial y de pronto se convierten en medios de comunicación que son totalmente de línea oficialista.
9: El próximo 13 de octubre, la editora de Expreso realizará una junta de accionistas para aprobar la venta de inmuebles y propiedades con la que pagar las liquidaciones de sus trabajadores.
0: Gracias, Manu Terradillo. Y algunos apuntes más desde Sudamérica. Vamos a Chile, donde un inusual aluvión dejó al menos 6 heridos en la capital del país y arrastró decenas de vehículos en las calles, impactando principalmente la zona de Las Condes, un barrio acomodado en el noreste de Santiago. Y en Argentina, la fiscalía pidió entre 4 y 12 años de prisión para la mayoría de los integrantes del equipo médico que asistió al astro del fútbol, la leyenda Diego Maradona, en una internación domiciliaria, esto previo a su muerte por un paro cardiorrespiratorio en 2020 en Buenos Aires. Y con esta noticia ponemos punto final al noticiero de Radio Francia Internacional, pero recuerden que pueden seguir informándose en nuestro sitio web rfimundo.com y en nuestras redes sociales Instagram y Facebook, donde nos encuentran como RFI Español. Hasta la próxima.
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Exactamente la hora 7 con 15 minutos en el país. ¿Qué tal? Buen día. Bienvenidos a este viernes 9 de octubre de 2026. Bienvenidos al servicio de noticias de Red 101. Mi nombre es Carlos Lagos. Estaremos como siempre con usted hasta la hora 9, repasando lo más importante de Mendoza, el país, y también lo que pasa en el mundo en esta mañana. Una mañana fresquita para Mendoza capital y también alrededores. Tenemos también llovizna. Ha llovido prácticamente toda la noche en Gran Mendoza. La mañana está con una temperatura a esta hora, a las 7 ya 16, con casi 10 grados, exactamente 9.8 en este momento, humedad elevada, 95%, el cielo se encuentra nublado. Pronóstico para este viernes que indica lo siguiente: nublado, lluvias, máxima que podría alcanzar solamente los 14 grados en el día de hoy. Estamos incluso no muy lejos de la máxima de esta jornada. Le cuento además también cómo sigue la semana. Para mañana sábado tenemos una mínima de 9, máxima de 17. Mañana va a estar nublado casi todo el día, pero no se habla de, al menos hasta ahora, de tormentas o de lloviznas. El domingo tenemos una mínima de 8, máxima de 18. Ese día sí, hacia la tarde-noche, se pronostican lluvias aisladas. Y el lunes, feriado, también tenemos ahí tormentas aisladas y máxima 9, máxima 18 y mínima de 9. Así que tenemos días inestables prácticamente hasta el martes inclusive. El martes también, mínima 12, máxima 17. Así que, bueno, hoy, empecemos por este viernes, tenemos una jornada con lluvias en la mañana, tarde y también en la noche. 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Y para comunicarse con nosotros, ya tenemos listo el número de WhatsApp, 2617-555-101. Así de sencillo, 2617-555 y después el 101. Bueno, temas que vamos a tocar en esta mañana, hay bastante, como siempre, de economía, también quizás poquito de política, pero sí bastante de economía. También tenemos ahí algunos audios que vamos a pasar en la mañana de especialistas que le aconsejan a Milei, que habitualmente no escucha, el tema de dolarizar. Además, también hay un tema que sigue vigente, por ahí se va a un segundo plano, pero es el tema de las deudas, la morosidad. Bueno, temas que vamos a estar tocando en la mañana, el tema de inflación. En breve se conoce la inflación nacional del INDEC. Se conoció en las últimas horas el dato de Capital Federal. ¿Y por qué motivo es importante? Porque prácticamente marca, es muy similar al dato nacional. La inflación de septiembre en Buenos Aires marcó 1.8 y ya acumuló durante el año 23.7%. Repito, es un número que es muy parecido al que seguramente se conocerá la semana que viene cuando se difunda la inflación nacional. La de Mendoza había marcado el mes pasado, hablamos del mes de agosto, 1.5. Bueno, el tema, lo que sigue aumentando es fundamentalmente el tema de vivienda, agua, también luz, gas, el tema combustibles, alimentos, bebidas no alcohólicas, salud y educación. Que esto explica, estos rubros que hemos comentado, explican casi 65% del incremento del nivel general. Independientemente que el gobierno diga que la inflación está domada o está prácticamente eliminada, como dicen algunos dirigentes libertarios, es una luz de, digamos, de alerta, porque el gobierno no la logra domar por completo, ¿no? Está más o menos en un 2% y para el año, para este año se pronostica, se prevé un 30%. Esa inflación que Argentina tiene en un año, bueno, hay países que la tienen en una década. La inflación que tenemos acá mensual, 2 y pico, es la inflación que tienen incluso países vecinos en términos anualizados. Sin duda, bueno, bajó comparada con la gestión anterior, pero por ahora, digamos, es como que está ahí, se mueve en ese porcentaje, baja un poquito, sube, pero el piso, el 2, ahí está, sigue siendo el número, no va a ser evidentemente cero, como el gobierno pretendía, que empezara con cero. Veremos qué pasa el año que viene. Se pronostica para el año que viene

Un estudio de cómo se comportó el consumo en cada provincia. Bueno, ninguna provincia, dice el informe, ha recuperado los niveles de 2023. Y además también marca una profundización de la crisis, especialmente en las regiones del Norte Grande. El informe detalla, por ejemplo, que las ventas en súper, medidas a precios constantes, han caído un 15,8% entre enero y julio de este año, en comparación con igual etapa de 2023, y han caído un 7% frente al año pasado. O sea, se nota acá una disminución de la caída, pero sigue cayendo. En lo que respecta a las regiones, bueno, el desplome mayor en el tema ventas se da especialmente noreste argentino, ahí el desplome llega a 32,8%, noroeste 27%, y cuando uno mira la región de Cuyo y especialmente la zona de Mendoza, las caídas llegan al 20%. Se cae menos que el promedio de algunas provincias, pero el caso de Mendoza no es la excepción. Es más, el informe, como decíamos recién, da cuenta que ninguna provincia ha tenido números positivos comparando este año con, por ejemplo, 2023. La merma en las ventas también encuentra un correlato con el mercado del trabajo. El empleo asalariado, privado, por ejemplo, ha tenido caídas en 22 de las 24 jurisdicciones que se han analizado. Esto es, entre este año y el año 2023. Bueno, también, tema que seguiremos en esta mañana, hace poco hubo polémica en torno al destino de oro que tiene Argentina. ¿Dónde estaba? Dónde el gobierno lo había colocado. Bueno, ahora hay polémica en torno a una supuesta pérdida de operaciones en oro de más de $1,000 millones, exactamente 1.023 millones de dólares. Esa cifra, fíjese usted, ¿no?, coincide con la plata que tenía Mendoza asignada para porte suelo del viento. Pero bueno, el tema es que hay un informe de la Auditoría General de la Nación que señala que el Banco Central realizó durante el año pasado operaciones de derivados liquidables en dólares utilizando parte de las reservas de oro como respaldo. Bueno, acá la auditoría sostiene que el Banco Central tomó posiciones en función de una determinada expectativa sobre la evolución del precio del metal, pero erró el cálculo y por ese motivo afronta ahora una pérdida de esta magnitud. Ahí tenemos se ha puesto en duda, ¿no?, cómo está funcionando o cómo está operando el Banco Central. Es más, el presidente de esta entidad, la Auditoría General de la Nación, Juan Manuel Olmos, sostuvo que desde el organismo audita los estados contables del Banco Central y nunca habían visto una pérdida de tal magnitud. Obviamente después vino la respuesta del Banco Central, desmiente categóricamente esto y acusa a esta entidad, la Auditoría General de la Nación, de buscar desprestigiar al Banco Central fundamentalmente con fines políticos. Así que ahí está el cruce entre el Banco Central y la Auditoría General de la Nación sobre esta pérdida aparente de 1.000 millones de dólares. Bueno, seguimos con más información, pasamos ahora a temas que tienen que ver con Mendoza, porque Mendoza está acelerando en este último tramo de la gestión de Cornejo el tema del desarrollo minero. Es más, el gobernador participó de un seminario de litio, un seminario de tipo internacional sobre litio, realizado esta semana en Jujuy. Ahí justamente Cornejo defendió el desarrollo de la minería metalífera acá en Mendoza, y sostuvo que la creciente demanda mundial de minerales representa una oportunidad para diversificar justamente la economía de Mendoza. Ahí estuvo con sus pares de las provincias mineras. Decía justamente Cornejo que hay una oportunidad muy concreta para encender otro motor de la economía de Mendoza, además de la agroindustria, además del agro, además del turismo y además también de las industrias del conocimiento. Enseguida ampliamos lo que decía en torno al tema minero. Recordemos que hay empresas que están trabajando ya, y mencionó, por ejemplo, el caso de las empresas BHP y Coborea, además de compañías canadienses y de otros países que están, obviamente, apostando acá a Mendoza, especialmente en el tema de los metales y también el proyecto, recordemos, PSJ Cobre Mendocino.

0: que lo ha descrito Cornejo como el, digamos, un importante proyecto de cobre que se desarrolla acá en Mendoza. Esto, tema minero, un tema que se durmió acá en Mendoza desde que se sancionó la ley 7722. Ahora se lo reactiva en la actual gestión, pero es un tema que estuvo dormido prácticamente 16, 17 años, o sea, prácticamente 4 gobiernos consecutivos. Bueno, seguimos con más información y sin duda hace falta actividad acá en Mendoza porque se ha conocido un dato negativo y hace referencia a cuánto recauda Mendoza en impuestos provinciales. Bueno, la recaudación otra vez a la baja y hay que destacar que solamente un impuesto de los que recauda Mendoza, como titulan algunos medios, logró salvar la ropa. El gobierno de Mendoza ha publicado datos de la recaudación del mes de septiembre, es decir, terminado el tercer trimestre del ejercicio 2026, y marcó números negativos en casi todos los impuestos, salvo el inmobiliario. A diferencia del informe anterior, cuando, por ejemplo, ingresos brutos mostró una mejora junto al inmobiliario, ahora solamente mostró un incremento el inmobiliario, mientras que el resto mantiene números bajos comparados con el periodo anterior. Quien informó esto fue el propio ministro de Hacienda y de Finanzas de Mendoza, Víctor Fallad. Ese ministerio fue el que dio a conocer estos numeritos que dan cuenta de cómo está la economía, que no solamente la economía está, digamos, con movimientos muy aletargados a nivel nacional, sino también acá a nivel provincial. Y esto se refleja después en lo que la provincia recauda mes a mes en concepto de impuestos provinciales. Lo que sí también aclaramos que en algunos casos la provincia ha dispuesto la reducción de algunos tributos, especialmente el tema sellos. Bueno, si baja es por eso, pero otros están con, decíamos, ¿no?, números ahí en descenso. Además, también el gobierno provincial atribuye esto, digamos, a lo que pasa, ¿no?, a nivel país. Bueno, seguimos con más información, más temas que vamos a tocar en esta mañana. Justamente hablando de impuestos y de presión fiscal, hay un proyecto que impulsa una diputada que es hermana de Luis Petri, acá en Mendoza, es una diputada provincial. Hablamos de Griselda Petri, que presentó un proyecto de alivio fiscal que propone que, esto no es para todos, pero propone que los saldos a favor de un contribuyente en ingresos brutos que posea ATM se pueden utilizar para pagar, por ejemplo, el inmobiliario o el automotor. Esto, repito, es para aquel contribuyente que tiene saldo favorable en ingresos brutos. Especialmente puede pasar en un empresario, una pyme, un pequeño comercio. Ella dice que, bueno, la idea es simple. Si un mendocino tiene saldo a favor de libre disponibilidad en este impuesto, ingresos brutos, esa plata tiene que servirle para pagar lo que debe, sin volver a gastar. No importa el origen, dice, ¿no? Retenciones bancarias del CIRCREB, bueno, un tema que los empresarios han pedido que se elimine y no lo logran. Bueno, en fin, distintas percepciones, ¿no? Si el fisco tiene el dinero de los mendocinos, primero lo descuenta y después cobra la diferencia, dice el comunicado de prensa que ha repartido la legisladora. Además, también cuestiona al Estado de cómo está funcionando y hace referencia a comerciantes, profesionales, monotributistas y pymes que tienen saldo a favor y la plata no la pueden utilizar para pagar otros impuestos. Bueno, seguimos con más información. Vamos a otro tema porque el gobierno está analizando denunciar a Irán, el gobierno de la nación, ante la Corte Penal Internacional por el atentado a la AMIA. Así lo aseguró este jueves, ayer justamente, el ministro de Justicia, Juan Bautista Máiquez, después de una reunión que mantuvo con autoridades de la Mutual Judía. Esto, recordemos, se produjo este atentado el 18 de julio de 1994 y ahora se anuncia esto, ¿no? La posibilidad de que Argentina denuncie a Irán ante la Corte Penal Internacional por el atentado a la Mutual Judía. Mala noticia para los hijos de Cristina porque, cambiando de tema, la justicia rechazó recursos de Máximo y de Florencia para frenar el decomiso de sus bienes en la causa Vialidad. La Sala Cuarta de la Cámara Federal de Casación Penal, integrada por Gustavo Hornos, Mariano Hernán Borinsky y Diego Barruete Beña, declaró inadmisibles dos recursos de casación que buscaban frenar el embargo de bienes en la causa Vialidad, que los involucra a ellos. Recordemos que la justicia ha dispuesto el decomiso de bienes por un total en esta causa por 685 mil millones de pesos. Y hablando justamente de temas que tienen que ver con la justicia, vamos con un tema que hoy ocupa buena parte de la tapa de los diarios del país. Tiene que ver con la polémica en torno a la ley de tierras y en este caso una sorpresiva convocatoria porque la Corte Suprema de Justicia de la Nación se reúne hoy y podría sacar un nuevo fallo sobre la venta de tierras a extranjeros. Por ese motivo se ha convocado a un acuerdo extraordinario para la hora 9. Tiene que resolver una otra cautelar más y restablecería las restricciones. Esto después de la resolución que revocó una sentencia contra el DNU de Milei. Por su parte, la oposición busca derogar el decreto en diputados. Esto es lo que ahora destaca la portada, por ejemplo, del matutino Clarín. Volviendo al ámbito local, atención, las multas por alcoholemia han crecido 30% durante el último año acá en Mendoza, según informó el Ministerio de Seguridad y de Justicia. También, por supuesto, se han incrementado, dice el gobierno, los operativos. Lo que sí también se van a incrementar las multas por alcoholemia, que es porque se incrementa la unidad fija que se utiliza para calcular las multas. Tiene un valor de 600 pesos en este momento y esto se va a actualizar, se va a incrementar de forma tal que, por ejemplo, la multa de una falta leve pueda andar entre 1.800.000 y hasta 3.500.000. Y unas multas más graves, depende de cuánto alcohol tenga el conductor, pueden llegar hasta 6,6 millones de pesos. Exactamente la hora 7:33. Repasamos cómo está la mañana, temperatura a esta hora, 9 grados con 8 décimas, humedad de 95%. Pronóstico para este día viernes que indica lo siguiente: nublado, lluvias y máxima de 14 grados. Hacemos una pequeña pausa y después el desarrollo de estos temas aquí en el servicio de noticias de Red 101. Para comunicarse con nosotros, 2617-555-101.
1: 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Esta es la hora Red. 7:35. 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

0: Bueno, exactamente la hora 7:37. Le cuento cómo está la jornada para aquellos que van saliendo rumbo al trabajo. Estamos con una temperatura a esta hora de 9 grados con 6 décimas. Está lloviznando, finito, pero está lloviznando, lo cual hace obviamente la carpeta asfáltica más resbaladiza. Así que precaución al momento de conducir, no pegarse al auto de adelante. Bueno, humedad 97%, cielo nublado, pronóstico para este viernes que indica lo siguiente: nublado, lluvias y máxima de 14 grados para el día de hoy. Como verá, una máxima que va a estar bajita en este día. Y para mañana sábado, mínima 9, máxima 17. Y el domingo, otra vez tormentas, pero hacia la tarde-noche. Ese día, mínima 8, máxima de 18 grados. No veremos el sol, aparentemente, hasta el día, quizás un poco el día domingo. Y el lunes feriado. Bueno, vamos rápidamente a los temas que hemos recién anticipado. Recordemos que la semana que viene se conoce la inflación anual, la inflación de septiembre, que muchos calculan que va a estar por encima del 2%. Lo que sí está claro, algunos 1.9, otros dan 2, pero está claro que será superior al número de agosto. Y también queda en claro que el gobierno no la logra, digamos, establecer por debajo del 2%, debajo del 1. Es como que se mantiene ahí, no está empezando con 0 como esperaba. Un mes solamente empezó con 0, pero fue la inflación mayorista, que marcó para mitad de año, para junio, julio, 0,8, pero nada más. La mayorista, la inflación la que mide el INDEC en función de lo que consume la gente, es en general, ¿no? Y incluye servicios y demás, está por encima de siempre, habitualmente del 1,5, 1,8, 2. El año había arrancado medio mal, con un mes que marcó 3%. Bueno, se conoció en las últimas horas la de la Ciudad de Buenos Aires, y es importante, como decíamos también más temprano, porque es un dato que medio adelanta cómo será la inflación nacional. ¿Cuánto dio para CABA en septiembre? 1.8. Igualmente, cuando uno evalúa, cuando va al súper y evalúa el ticket, se da cuenta que no marca la inflación, digamos, la personal o la percepción 1.8, 1,5 o 2. Siempre va para arriba la cosa, ¿eh? Bueno, la inflación, decíamos, de septiembre en Capital Federal marcó 1.8 y acumula, en lo que va del año, primeros 9 meses, 23,7%. Cuando se anualiza este numerito, o sea, de septiembre para atrás, un año, el número da mayor, da 32.9%. Bueno, el reporte de este, digamos, que se difunde ahí en Buenos Aires, indicó que la variación de septiembre, algo que también pasa a nivel nacional y pasa también acá en Mendoza, responde fundamentalmente a subas como en las siguientes divisiones: vivienda, agua, luz, gas y otros combustibles, alimentos, bebidas no alcohólicas, salud, educación, que en conjunto, y atención con este numerito, explican casi 65% del incremento del nivel general. Casi 70, lo explican todo esto que estamos comentando. Vivienda, agua, sumémosle después, y esto tiene que ver con, digamos, el gasto particular, aquellos que, por ejemplo, también tienen otros gastos como colegios privados, que también se han ajustado fuertemente. Bueno, con respecto al tema alimentos y bebidas, se elevó en la Ciudad de Buenos Aires por encima del 2%, marcó en promedio 2,1%. Bueno, ¿qué es lo que incide? Verduras, tubérculos, legumbres, que se han incrementado en promedio, escuchen el numerito, 11,3%. En menor medida también se ubicaron carnes y derivados, 1,3%, y leche y productos lácteos y huevos, que se han incrementado 1.9%. Pero atención con el tema de verduras, legumbres, también con el tema de las frutas, porque eso también explica el incremento. Y ahí es cuando decimos que la percepción que tiene la gente cuando se difunde el dato nacional es muy distinta de la percepción que tienen a veces los políticos. Eso por un lado. El tema inflación, que veremos qué datos se conocerá la semana que viene a nivel nacional y también de Mendoza, que marcó para el mes anterior, el mes de agosto, en Mendoza, 1.5%. ¿Qué pasa con el consumo? Bueno, también hay un informe que da cuenta de una caída generalizada del consumo masivo. Acá se han estado evaluando las 24 jurisdicciones del país. Y un informe que ha hecho la Fundación Encuentro, que fue procesado por la agencia Noticias Argentinas, da cuenta que escuché bien, ninguna provincia ha logrado recuperar los volúmenes de comercialización que tenían, por ejemplo, allá por 2023. Lo que sí también aclaramos, que en aquel momento la inflación se había completamente desmadrado. Estábamos hablando de una inflación que volaba a 200% anual aproximadamente, ¿no? Bueno, con respecto al tema consumo y este informe que ha relevado, decíamos, 24 jurisdicciones, todas, bueno, todas han tenido comportamiento negativo, especialmente las se ve mucha crisis en la parte del norte del país. Bueno, por ejemplo, el informe detalla que las ventas en supermercados medidas a precios constantes han caído 15.8% entre enero y julio de este año contra igual etapa de 2023, pero han caído un 7% frente al año pasado. ¿Qué significa esto? Bueno, que la caída se ha desacelerado, como dicen los economistas, ¿no? O como también el gobierno lo suele marcar. Se cae, pero se cae menos. Bueno, el impacto, sin embargo, muestra matices geográficos muy marcados. Mientras que el noroeste argentino sufre un desplome en materia de ventas, ¿no? Especialmente en supermercados, de 32,8% y noroeste 27%, la caída en la región pampeana es de 11,2% y en la Patagonia cae menos. En lo que respecta a Mendoza, bueno, también se midió Cuyo, pero en Mendoza la caída llega a un 20%, dice el informe. El trabajo también revela el poder de compra del salario frente a temas tarifas, combustibles, transporte, prepagas y educación, que también se derrumbó entre 27,5% y 38,3%. Como los gastos básicos, los gastos fijos, dice el informe, y servicios básicos se pagan de forma ineludible, el ajuste recae de lleno sobre el consumo cotidiano que las familias, en ese caso, pueden postergar. Lo que no se puede, digamos, a ver, la gente no deja de pagar la luz, el agua y demás, porque si no se la cortan. Eso es lo que la gente no deja de pagar. Lo otro, lo que es, se puede prescindir, esparcimiento, por ejemplo, y obviamente lo deja en un segundo plano. Hay un ejemplo que da el informe bastante interesante de cómo está algunas zonas del país. Uno por ahí se queja de cómo está Mendoza, pero bueno, como ejemplo paradigmático, dice el informe, se cita el caso de la garrafa de 10 kilos en el noroeste argentino, donde 98% de hogares urbanos carece de gas, una conexión de red de gas. Bueno, entre noviembre del año 2023 y marzo de este año se incrementó esa garrafa 412%, muy por encima de la inflación regional que marcó 276%. Esto provocó que un salario promedio de la zona pasara de poder comprar, por ejemplo, 90 garrafas a tan solo 69. Bueno, esto es justamente un ejemplo clarito de lo que es inflación y fundamentalmente pérdida de poder adquisitivo. Bueno, también esto, este informe tiene su correlato con el tema laboral, porque el empleo registrado, asalariado, ha tenido también una contracción entre este año y el año 2023. Ha caído también en 22 de las 24 jurisdicciones analizadas. Únicamente la excepción es Neuquén y Río Negro. En el resto del país ha caído. Incluso hay localidades donde ha caído un 16%, como Santa Cruz, Tierra del Fuego 15,6%, Catamarca 12,3%, en tanto que en términos de volumen absoluto, la provincia de Buenos Aires, bueno, encabezó la pérdida con casi 80.000 empleos menos. En Mendoza también, recordemos, el último reporte de desempleo marcó un ascenso en la provincia. Bueno, de cara a los próximos meses, los analistas concluyen que la reactivación del consumo interno no dependerá tanto de los índices generales de la economía macro, sino de una efectiva recomposición del ingreso real disponible de los hogares. Algo que muchos esperan, algún tipo de salvavidas, de salvataje, de algún tipo de plan, pero el gobierno fue categórico en cuanto a que no hay plan platita, no hay ningún tipo de incentivo que mueva el consumo interno. El tema es que esto ya también le preocupa incluso al Fondo Monetario, más allá de los economistas, los econochantas que el gobierno también suele suele criticar habitualmente. Pero esto es un panorama, ¿no?, de cómo está en este momento el país en materia de inflación y también del tema de cómo están las economías de las 24 jurisdicciones analizadas. Exactamente la hora 7:47. Vamos a repasar cómo está la mañana. Temperatura 9,6 grados, humedad de 97%. Está lloviznando finito. Pronóstico para este viernes que indica nublado, lluvias y máxima de 14 grados. Bienvenido, José Luis Toso.
1: Gracias, Carlos. Buen día.
0: Bueno, hacemos una... Ahí está la...
1: Ayer te decía que era una hermosa mañana otoñal. Hoy decimos que estamos en una hermosa mañana invernal.
0: Sí. Con lloviznita finita. Precaución, como decíamos recién, al momento de conducir el vehículo. Bueno, hacemos una pequeña tanda, bueno, creo que es la tanda más puntual de la semana.
1: Muy bien.
0: Porque últimamente hemos estado...
1: Destandados, señor.
0: Desbarrancando. En materia de tandas. Así que, bueno, vamos a la pausa y después seguimos. El teléfono, el WhatsApp de la emisora, 2617-555-101.
2: 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Esta es la hora Red. 7:49. 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

0: Bueno, faltan solamente 8 minutos para la hora 8 de la mañana en el país. La temperatura en capital se mantiene en 9 grados con 6, humedad de 97%, el cielo se encuentra nublado. Pronóstico para este viernes indica lo siguiente: nublado, lluvias y máxima de 14 grados. Bueno, seguimos con más información. Agradecemos a los que se comunican en estos días y en la mañana también. Nos dejan sus mensajitos, sus pedidos de temas, de canciones al 2617-555-101. Y también nos plantean por ahí algunos temas que tienen que ver con lo cotidiano, como es el tema del tránsito, la velocidad en algunas calles de Mendoza donde se transita a alta velocidad. Repetimos, la calle Perú, por ahí algunos la toman como una autopista, ¿no? Sentido, especialmente sentido norte-sur, a la altura, para ser más precisos, de lo que es el Club Pacífico. Bueno, vamos con más información. Esta se ha conocido hace minutos nada más, tiene que ver con Mendoza y con el destino del llamado Fondo del Resarcimiento, esa plata que ha recibido Mendoza en concepto de Portezuelo del Viento, que finalmente no se destinó para el fin inicial, sino para distintas obras. Y ahora se ha conocido, por ejemplo, que el gobierno de Mendoza, la gestión de Cornejo, habilitó un mecanismo de financiamiento para el IPB. ¿Para qué? Para que haga obras con ese fondo, pero el IPB tiene que devolver esos recursos mediante un esquema ajustado por UBA. Bueno, lo que se ha conocido es que el gobierno de Mendoza, como decíamos, ha formalizado un convenio con el IPB para que el organismo pueda ejecutar proyectos de infraestructura mediante recursos provenientes de este fondo del resarcimiento, que inicialmente, Pepe, recordemos, ¿no? 1.023 millones de dólares.
1: Todavía, evidentemente, quedan recursos, eso no, bueno, es bueno.
0: Exactamente. El acuerdo establece las condiciones para acceder al financiamiento y contempla la obligación, obviamente, del IPB de devolver la plata utilizada con un sistema que ha establecido en la provincia, que es UBA. Esta medida quedó oficializada hoy justamente mediante la publicación del decreto 401 en el boletín oficial. Lo firma Cornejo y da cuenta que esta norma ratifica también un convenio celebrado en enero pasado entre el gobierno y el IPB. Este documento además fue suscrito en su momento por los ministros de gobierno, Natalio Mema, de Hacienda, Víctor Fallad, junto al presidente del IPB, Gustavo Cantero. Esta plata, bueno, le llega Pepe al ministerio que conduce Mema.
1: Sí, que
0: suena justo, le llega esa platita de... Se puede pensar, ¿no? Se puede hacer una suspicacia de eso. Que se le da eso, ¿no? Para que
1: ejecute... Hay una especie de consenso. Yo esto lo tomo con pinzas porque se maneja muchas veces mucha información, no confidencial, pero no oficial, y hay que tener respeto desde el punto de vista periodístico. Pero hay una especie de consenso entre analistas políticos, observadores, consultores, encuestadores, de que está corriendo con ventaja en la interna
0: cornejista,
1: digamos, exacto, por la sucesión de Cornejo, está corriendo con ventaja a Natalio Mema con respecto a Tadeo García Salazar.
0: Claro, y fíjate,
1: pero, bueno, hay que decirlo con mucho cuidado, con mucho respeto, porque además, bueno...
0: Bueno, y fíjate esto, llega plata, le habilita el gobierno, el gobernador Cornejo, al IPB, que depende de Mema, plata para obras, ¿no? Que por supuesto la tiene que devolver. Es más, ese dinero, no se conoce el monto, pero está sujeto a ciertas condiciones de ejecución y de devolución a la provincia, porque además también el IPB tiene que hacer un plan, no es que le dan la plata y haga lo que quiera, debe contemplar eso, un plan. Para calcular el capital que tiene que devolver el IPB, los desembolsos se convertirán a unidades de valor adquisitivo, UVA, tomando como referencia la fecha de cada transferencia. Así que bueno, esta es la última novedad conocida hoy, ¿no? Pero repetimos, esto tiene que presentar el IPB un plan de, digamos, de obras, de inversión trimestral.
1: Claro.
0: Y ahí tiene que detallar el flujo de fondos previsto para las obras en ejecución o próximas a comenzar. Era lo que también se pedía, ¿no, Pepe? Frente a distintos planteos que hacían algunos aspirantes a la gobernación de Mendoza. Decían, bueno, voy a hacer esto, voy a hacer lo otro. Bueno, ahora tiene la oportunidad, ¿no?, de explicar qué va a hacer, cómo lo va a hacer, ¿En qué plazo lo va a hacer? ¿Con cuánto lo va a hacer? O sea, es un pequeño examen.
1: Sí, además, es bastante, digamos, estratégico lo que ha hecho Cornejo con esta plata y con este anuncio, porque tengamos en cuenta que está en análisis en la legislatura el presupuesto. O sea, claro, el presupuesto de la provincia, que tiene recursos que van al margen. Esto es lo que queda disponible del fondo.
0: El remanente que no se informó, por lo menos en este momento, cuánto queda y cuánto se le va a dar al IPB. Y acá viene algo muy importante, Pepe, esto lo estamos sacando, lo ha publicado hace minutos nada más, el diario Los Andes. Fíjate vos, esto es un mensaje para los terceros, empresarios, pymes, porque el acuerdo determina que las contrataciones realizadas por el IPB con terceros no van a generar un vínculo contractual directo con el gobierno de Mendoza. De esta forma, los reclamos que puedan surgir de estos vínculos contractuales van a quedar bajo responsabilidad del IPB, o sea, no con la provincia, sino con el IPB.
1: Que es un organismo de la provincia, pero descentralizado. Y además es el IPB el responsable de negociar con los terceros que van a ejecutar las obras previstas con estos recursos.
0: Exactamente. Es parte, esto que planteas vos correctamente, es parte de los planes de inversión. Así que bueno, novedad
1: interesante.
0: Interesante que se acaba de conocer. Bueno, exactamente casi las 8 de la mañana. ¿Tenía usted algo para...?
1: No, en ese momento no, estaba... Estamos a punto de una columna, siempre hay que chequear un poco alguna
0: novedad. A ver qué mensajito llega, a ver qué novedad hay. Bueno, Paso a Chile, por ejemplo, le recordamos a la gente, Paso a Chile cerrado, ha habido temporal, finalmente la ventanita del jueves, no pasó nada. Es más, en este momento nos está llegando información, precisamente, cielo nublado en alta montaña, y el paso por ahora está cerrado para todo tipo de vehículos.
1: Hubo, ya que estamos hablando del tiempo, hubo ayer una tormenta muy fuerte en Santiago de Chile. Afectó la zona de Las Condes, que es una zona muy, muy jerarquizada desde el punto de vista urbanístico.
0: Residencial.
1: Residencial, está en una ladera. Y esta mañana en una emisora colega, haciendo un chequeo personal del estado del tiempo, un meteorólogo muy, muy reconocido, destacaba ante una pregunta de una colega que obviamente lo que pasó ayer en Chile responde un poco a esta particularidad del fenómeno del Niño, pero que por el momento no hay que pensar en algo similar en Mendoza. Chile está en estos momentos más afectada por estas corrientes de meteorológicas del Pacífico, y la cordillera actúa en este caso como atenuante. La ladera este de la cordillera en este caso se ve menos afectada. O sea que estamos con esta inestabilidad un poco en sintonía con lo que es la situación actual de meteorológica de la región, pero afortunadamente no tendríamos que esperar una tormenta como la que tuvieron ayer en Santiago.
0: Sí, además también eso depende de las condiciones geográficas de cada zona.
1: Claro, ellos están mucho más expuestos, estos fenómenos vienen del Pacífico, obviamente. Y fue una tormenta eléctrica fuerte, bien veraniega, y que produjo este desorden. Ayer fue noticia regional, ¿no?
0: El diario El Mercurio, por ejemplo, lo estamos chequeando ahora, da cuenta que un funcionario, en referencia a las causas de lo que sucedió, atribuyó el evento a una caída de 15 milímetros de lluvia en un periodo extremadamente breve, lo que generó una crecida de la quebrada, que eso, bueno, es un fenómeno que tiene ahí esa zona, con arrastre de barro y también otros elementos. El origen es que hay un evento inusual de caída de precipitaciones extremas, dice, en un corto periodo, 15 milímetros de precipitaciones en un periodo extremadamente breve, lo que generó una crecida, dice, repentina, de, como decíamos, ¿no?, con barro, sedimentos y material vegetal. Además, también el director nacional del Servicio de Emergencias de Chile, Mauricio Lorca, comentaba que se trató de un flash flood, aluvión ocurrido corresponde ahí a este fenómeno, que significa una crecida rápida de agua que se genera en corto tiempo y que arrastra gran cantidad de sedimento, materiales, que puede afectar cauces, ríos o laderas. Por ese motivo también se ha dispuesto acá en Mendoza la limpieza de cauces y también, bueno, el que tire algo, algún cauce, sepa que ya está vigente aquí en Mendoza una serie de sanciones, multas también, ¿eh? Pero bueno, es lo que destaca ahora el diario El Mercurio de Chile.
1: Los que teníamos más años, cuando de chicos nos decían caca, nene.
0: Claro.
1: ¿Eh? Eso no, caca, nene.
0: Bueno, 8. 2 minutos.
1: Lo sorprendió. No me diga que no lo sorprendió.
0: Huele mal.
1: Huele mal.
0: Es un tema que huele mal. Bueno, 8:03. Vamos a repasar cómo está la mañana. Temperatura 9 grados con 6 décimas. Humedad de 97%. El cielo se encuentra en este momento nublado. Está lloviznando finito sobre la capital de Mendoza. No hay sol.
1: No, está totalmente nublado, totalmente nublado. Aunque por ahí escuché al pasar de que en el este no había llovido tanto como acá en la ciudad. Pronóstico, señor.
0: Tenemos nublado, lluvias aisladas y máxima de 14 grados para el día de hoy. Hacemos una pequeña pausa y después, sí, la columna de José Luis Toso.
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10: Aunque parezca reiterado, bueno, vamos a hablar un poquito otra vez de la tensa relación que se estaría dando en estos momentos, en vísperas de la visita del Papa, falta poco, entre la Iglesia y el gobierno, o mejor dicho, entre el gobierno y la Iglesia. Hay declaraciones, hubo mejor dicho, declaraciones del arzobispo de Buenos Aires, García Cuerva, apreciaciones, homilías, conceptos que ha vertido públicamente. Por ejemplo, el último fue con motivo de la homilía que dio al presidir la misa a la finalización de la peregrinación a Luján. Hay una crítica de la Iglesia a la situación social, hay una advertencia que se va acentuando, que en este caso expresa o viene expresando el arzobispo de Buenos Aires, García Cuerva, pero que en realidad forma parte del sentimiento de la mayoría de los obispos del episcopado argentino. Y esto no cae bien en el gobierno porque estamos en vísperas de la visita papal, que va a ser en los primeros días de noviembre. Y acá hay que hacer una reflexión. Puede ser que al arzobispo García Cuerva se le haya ido un poco la mano con ese concepto que dijo en dos oportunidades. En una, en esta última homilía a la que hacía referencia, en el sentido de que el Papa va a llegar a la Argentina y va a encontrar una Argentina dividida y empobrecida, es decir, con enconos, con resentimientos, con enfrentamientos. Bueno, puede ser un poco exagerado, García Cuerva, lo entiendo, lo comparto, pero de alguna forma está expresando un pensamiento de la Iglesia que es bastante abarcativo en tal sentido. Lo que pasa es que el arzobispo de Buenos Aires tiene, por ser precisamente el arzobispo, la máxima jerarquía de la Iglesia en la capital del país, tiene una exposición mucho mayor que otros obispos. Pero a lo largo y a lo ancho del país, la percepción de la Iglesia católica es que, bueno, que la gente no la está pasando del todo bien, que se dan las situaciones económicas y sociales que a diario vemos, que a diario vivimos, que a diario comentamos en nuestros distintos ámbitos laborales, incluido el periodismo. O sea, el momento es difícil, la economía todavía, como se dice habitualmente, no derrama a favor de la generalidad de la población. Esto es más o menos lo que quiere destacar la Iglesia, y esto es lo que ha caído mal en el gobierno, porque en el gobierno esperaban recibir o esperan recibir al Papa en un marco de cordialidad. Bueno, miren, lo que diga García Cuerva no va a alterar el marco de cordialidad que seguramente va a existir entre la comitiva papal y el gobierno argentino cuando a principios de noviembre León XIV baje por la escalerilla del avión que lo trae, en este caso, de Uruguay, que va a ser el primer punto de la gira. Ahora, de ahora en más correspondería que ya las partes, gobierno, iglesia, bajaran un poco el tenor de la discusión o buscaran evitar confrontaciones. El arzobispo porteño dijo lo que dijo, y lo que dijo es de alguna forma no solamente lo que siente la iglesia, sino lo que siente gran parte de la sociedad, y hace un planteo socioeconómico que es bastante acorde con el día a día de la gente. Y el gobierno además debe saber, tiene que saber, me imagino que sabe, que el Papa, o sea, que el Vaticano, no necesita de un García Cuerva para tomar conocimiento de cómo está la situación social y económica en la Argentina o en cualquier otro país que el Papa decida visitar o sobre lo cual el Papa se quiera interesar, aunque no lo visite. O sea, la Iglesia Católica está a lo largo y a lo ancho, no solamente de nuestro país, de todo el mundo, incluso en aquellos países en donde el catolicismo es minoría. De modo que tiene la Iglesia recursos propios para informarse, para noticiarse y para tener un diagnóstico bastante acertado de cuál es la situación social o socioeconómica de una determinada población. Lo interesante en este caso, a tan pocos días ya de la visita del Papa, sería que, bueno, que las partes bajen un poco el tenor de la discusión y se dediquen más que nada a retocar los detalles finales de una visita papal que va a ser histórica y que seguramente va a tener una adhesión popular notable.
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11: 8:16 minutos. 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

Bueno, 8 de la mañana con 20 minutos. Vamos a repasar cómo está la jornada. Temperatura hasta ahora 9 grados con 6 décimas, humedad de 97%. Sigue lloviznando muy finito en Mendoza capital. Pronóstico para este viernes que indica lo siguiente: nublado, lluvias, máxima de 14 grados para el día de hoy. Bueno, vamos con temas que tienen que ver con la economía y en este caso con dos noticias. Atención con Caputo, el ministro Caputo. Y dos noticias que hoy publica el diario Infobae. En este momento da cuenta que preocupa la economía en Casa Rosada. El gobierno descarta un escenario de crispación social, pero da cuenta que una nota que acaba de publicar, la caída en actividad económica y el IPC de septiembre inquietan a la Casa Rosada, que le baja el precio a los planteos universitarios, discapacidad y demás cosas, ¿no? Bueno, el tema es que lo que se promete en materia económica no se está cumpliendo.

0: y profesional, el economista que Milei convocó para exponer ante el gabinete de ministros, ha culminado, hablamos de este economista, memoriza el nombre, Alberto Hades, ha culminado un raid mediático y presentó un esquema que incluye dólar más alto. Bueno, todo, según lo que dice en este momento el IPROFESIONAL, otros medios no, digamos por ahora no lo han sacado, y el IPROFESIONAL tiene muy buena data económica, de negocios, siempre aconsejamos leerlo, dice que todo empezó como siempre, con rumores del mercado, que se había discusiones internas sobre economía, que si la imagen de Caputo se había erosionado demasiado, justamente por la caída de la industria, que se aparecen cuestionamientos del Fondo Monetario, pero ahora, dice el diario, la cosa ya tomó otro tinte, porque hay un hombre concreto al que se está presentando y prestando atención como, dice el diario, posible sucesor de Caputo, Alberto Hades. Seguramente en minutos o en un par de horas el vocero presidencial lo va a desmentir categóricamente, pero bueno, esto lo revela este diario. Dice además que hasta hace pocas semanas era un economista, este economista Alberto Hades, economista de bajo perfil, con más presencia en el ámbito de los traders, como Caputo, en sus inicios, que entre economistas de línea más académica. Vive, el tema es que este hombre vive en Nueva York y desde sus oficinas en Wall Street hace reportes, hace videos también en redes sociales en las cuales analiza los vaivenes diarios del dólar, los bonos, las acciones y los precios de las materias primas. Bueno, currículum muestra una carrera, digamos, en varios pesos pesados del mundo financiero, como Citigroup, Merrill Lynch, Goldman Sachs, y es considerado, según dice el IPROFESIONAL, una voz autorizada sobre el cual, autorizada en cuanto a cómo él ve la economía global. Y para el presidente Milei, dice la nota, es una fuente de consultas. En las últimas semanas ocurrió algo también poco habitual, justo en un momento de alta sensibilidad política, porque, según dice el IPROFESIONAL, lo invita a Hades a que exponga su visión de economía en un encuentro del gabinete de ministros.
1: ¿Quién lo invita?
0: Milei. Ah. ¿Quién no fue? Toto Caputo.
1: Y bueno.
0: ¿Qué es lo que dijo? Que estaba enfermo. Pero horas más tarde apareció con buen aspecto en un programa de streaming llamado La Misa.
1: Sí, del Gordo Dan.
0: Del Gordo Dan, que lo presentó como el mejor ministro de Economía de la historia. O sea, mientras Milei escuchaba a Hades, Toto Caputo estaba en un programa de streaming de este hombre, Daniel Parisini, más conocido como el Gordo Dan. Así que bueno, datito para tener en cuenta, esto que publica el IPROFESIONAL sobre Luis Caputo, y también esta nota que publica por su parte el otro medio, Infobae, que preocupa la economía en Casa Rosada. Igualmente el gobierno descarta un escenario de crispación social, pero
1: están buscando, si tuviéramos que hacer una comparación, para que entienda más la gente, esto es como cuando en un club de fútbol dice, che, tenemos que sacar al técnico porque jugamos al pelotazo y terminamos ganando de casualidad agarrándonos del travesaño. Este es un cambio, si es como dicen, con Caputo reemplazado por Hades, el mismo estilo, es un financista, o sea, no estamos hablando de, como vos decías, de uno.
0: No es un trader, solo lo fue, pero es un hombre que, claro, y está siguiendo muy de cerca.
1: Estamos cambiando, vamos a seguir jugando al pelotazo, pero claro, parece que la figura de Caputo se puede haber desgastado. Ojo que una situación similar se dio en el gobierno de Macri, ¿no?
0: Exacto. Bueno, ha planteado este economista tres temas sensibles, especialmente para, más que para el gobierno, para Caputo: la política monetaria restrictiva, la dificultad para transformar el ahorro dolarizado en crédito y el eterno debate sobre cuál es el tipo de cambio conveniente. Estos temitas son los que, bueno, justamente está tocando este economista, damos el nombre, Alberto Hades, tiene pergaminos, y Milei lo consulta y lo invitó a exponer ante su

0: este pequeño círculo. Bueno, a propósito de temas económicos, tenían ahí un... Vamos justamente con el tema tipo de cambio, porque es la ventaja, digamos, lo que dentro del actual gobierno el oficialismo logró construir, que es el tema de las reservas y demás, y de fortalecerlas, ¿no? Argentina venía mal en ese aspecto, ha comprado, ha seguido comprando este año. Ahí tenemos unas palabritas de un economista, es economista y director de la consultora MacroView, que es Pablo Goldin. Él estuvo conversando ayer con el periodista Maxi Montenegro y decía que, cita algunas palabritas de Milei, dice que el mejor bazooka, porque el presidente dijo que tenía un bazooka de dólares para enfrentar turbulencias, ¿no? Dice este economista Pablo Goldin que el mejor bazooka que tiene el gobierno para el año que viene es el superávit fiscal, comercial, superávit comercial. También habló de los dólares, que a su entender van a entrar el año que viene. Lo escuchamos.
1: Esa es la mejor bazooka, es el mejor escudo que tiene la Argentina y el gobierno para la elección que viene, para este proceso electoral.
2: Un superávit comercial muy grande. Un superávit comercial.
1: Una oferta de dólares liderada por el superávit comercial, más, que seguramente eso un poquito va a mermar, pero más un ingreso de capitales complementario, de emisión de endeudamiento de dólares de empresa, eso un poco va a mermar seguro, pero el superávit comercial es tan gigantesco y va a ser tan grande, que tenés que ser muy malo para que la tensión cambiaria que venga el año que viene te genere zozobras muy, muy marcadas y que se arme un lío bárbaro. Porque puede entrar el año que viene como entraron este año, que van a estar entrando, alrededor de 50.000 millones de dólares de oferta al mercado cambiario en el año. Es un montón de plata.
2: Entre el superávit comercial y la emisión de ONs, y de deuda de las provincias.
1: Sí, neto. O sea que son 45.000, si querés ponerle, 50.000. El año pasado fueron 30.000.
0: Bueno, estaba este economista hablando, ¿no?, del bazooka de dólares, Pablo Goldin, economista y director de MacroView, que da su punto de vista, digamos, de cómo está Argentina construyendo reservas y lo que va a entrar supuestamente el año que viene. Siempre que hay año electoral. Pero bueno, y a propósito, fíjate vos, recién comentamos, Pepe, una nota del IPROFESIONAL, sí, que habla de Alberto Hades como eventual, digamos, hombre que llegaría al Palacio de Hacienda en reemplazo de Caputo. Bueno, hoy nota de La Nación, en la portada, es una nota, un análisis de Florencia Donovan, que dice: tensión, Caputo, entre el fuego amigo y enemigo. Y aparece la foto de Milei, Caputo al lado, los dos con caras de preocupados, así que, igualmente insisto, después el vocero presidencial va a decir que está todo bien, que no hay ningún tipo de problema.
3: Claro.
0: Pero bueno, son las noticias que van surgiendo a esta hora de la mañana. Vos decías, Pepe, más temprano, fuera de micrófono, que también habías escuchado algunos rumores en tal sentido, ¿no?
3: Claro, sobre Caputo ya empiezan a circular rumores muy fuertes, porque son rumores que no aluden a una proyección del ministro, sino precisamente a cuestionamientos que estaría recibiendo. Incluso hay mucho silencio. Ojo, que también tenés en la gatera a Sturzenegger. Sturzenegger está en un ministerio muy específico, sí, pero es un economista también.
0: Claro. Pero el que Milei consulta es Hades.
3: Bueno, exactamente.
0: Lo llevó ahí a esa reunión y Caputo no fue. Dijo que estaba enfermo, según el IPROFESIONAL, y después aparece en un programa del Gordo Dan. Bueno, con respecto a la columna de Florencia Donovan, ahora en La Nación, sobre las tensiones con Caputo, titulada la nota, Caputo, entre el fuego amigo y enemigo,
3: sí,
0: dice que el nerviosismo en el oficialismo es palpable. El ruido empieza a abrir grietas y con la campaña para 2027... ya lanzada, no son pocos los que las aprovechan. O sea que internamente también, según la periodista, parece que Bueno, Bullrich incluso públicamente ha dicho que la economía tiene que tener derrame hacia
3: por
0: la
3: el
0: gente.
3: Momento ha trascendido que Milei le habría dicho tranquilo, campeón.
0: Sí. Así están las cosas en este momento.
3: Otros dicen que con esto de Hades le habría dicho tranquilo, tomate un juguito.
0: Uh-huh. Bueno, acá también La Nación da cuenta de esto que decía el profesional. La presentación técnica que hizo el economista de Wall Street, Alberto Hades, en una reunión de gabinete de esta semana. Sí, acá La Nación también da cuenta de eso. Y da cuenta además que el ministro Caputo
3: pegó el faltazo
0: a la presentación. Las versiones sobre posibles cambios en economía no demoraron en correr, pero ¿qué dice el gobierno? Bueno, fueron una serie de coincidencias desafortunadas, pero no hay nada. Por supuesto, siempre el oficialismo va a rechazar y desmentir cualquier tipo de...
3: Seguramente,
0: y más en economía.
3: Y Donovan suele estar entre las periodistas o los periodistas a los que el presidente a veces ataca, ¿no?
0: Bueno, y acá revela otro dato, porque el economista que estamos hablando, Alberto Hades, aparte de estar en esa reunión de gabinete, desayunó el domingo último con el presidente Milei en la Quinta de Olivos. Ahí le comentó, dice La Nación, que había armado, digamos, una presentación sobre economía global y la Argentina, también sobre economía argentina, para estudiantes de ciencias económicas de la UBA. Uh-huh. Bueno, es información. Después vendrá, obviamente, la especulación. Igualmente el mercado, los mercados... hace rato que vienen con números en baja y a una empresa, a las que cotizan, no les gusta perder plata.
3: Además que esta es una decisión en la que Javier Milei tiene que... esta es del área de él. Él siempre ha dicho y ha dejado trascender que a él la política no le gusta, por eso ha delegado en su hermana, en los Menem y en Santilli, en tantos... El que venga a hablar de política mientras lo ayude está bien, pero esta le compete a él. Porque está en juego su gobierno y su credibilidad.
0: Bueno, y le sumamos a esto...
3: Caputo es un funcionario de él.
0: Le sumamos a esto, Pepe, esto de, digamos, lo que se conoció en las últimas horas, que es la Auditoría General de la Nación, que sembró dudas sobre la gestión de uno de los suyos, el presidente del Banco Central, sobre una operación con el oro del Banco Central, que supuestamente, dice la auditoría, ha generado pérdidas por más de $1,000 millones. Uh-huh. El gobierno contestó que esto no es así, que está equivocada la auditoría, que es una operación política, pero bueno, es lo que se ha instalado. Incluso veremos, el mejor termómetro hoy va a ser la bolsa. 10:30 de la mañana, ahí la bolsa va a dar su veredicto.
3: Además, tengamos en cuenta que lo de la bolsa hoy va a ser... este es un viernes muy especial porque estamos en vísperas de un feriado, o sea que de lo que pase acá pasamos al martes que viene.
0: Y además un fin de semana largo.
3: Con un lunes feriado, con lo cual...
0: atento con las noticias. Claro. Decía un comentarista deportivo, atento Gillo.
3: Atento Gillo.
0: Gillo Arangio, Gillo, ¿no?
3: Sí,
0: bueno, 8:35 minutos.
3: También tiene lindo...
0: Nos acordamos de algunos recuerdos deportivos. Bueno,
3: 9:06
0: la temperatura en capital.
3: Perdón, pensé que iba a decir 9:35, le dije no, la temperatura sí.
0: Sí, 9:06 la temperatura, humedad 97%, cielo nublado, pronóstico para este viernes indica nublado, lluvias, máxima de 14. Bueno, saludos para el oyente Carlos Jürgen, dice, buen día, buen programa. Así
3: gracias.
0: Que saludos para Carlos Jürgen, que habitualmente nos escribe al 2617-555-101.

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0: 8:37 minutos. 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

0: Bueno, faltan 21 minutos para la hora 9 de la mañana en la República Argentina. Salió un poquito el sol, se asomaron algunos rayitos de sol. La temperatura 9 grados, humedad de 97%, pronóstico para este viernes que indica lo siguiente, indica nublado, lluvias, máxima de 14 grados para el día de hoy.
1: Imagínate cuando 97% de humedad sale el sol un ratito y al rato tenés lluvia de vuelta.
0: Exactamente, es lo que está pronosticado para hoy, claro. Tormentitas en Gran Mendoza. Bueno, vamos a más temas que tienen que ver con Mendoza, en este caso el tema minería, porque el gobierno de Mendoza, el gobernador, ha estado participando de un evento en la provincia de Jujuy. Se hizo ahí el 15º Seminario Internacional de Litio. Mendoza está explorando a ver si hay litio, pero igualmente en ese evento estuvo la provincia presente a través del gobernador, que hizo referencia en esa jornada de ayer a que Mendoza, bueno, tiene una oportunidad concreta para encender otro motor de la economía, además del agro, además del turismo, además de las industrias del conocimiento, está también el motor de la minería, que según dijo es una oportunidad para que se encienda. Además también dijo que, bueno, él describe a Mendoza como una economía súper diversa, con actividades vinculadas al vino, alimentos, energía, industrias del conocimiento, y dijo también que todavía existe margen para incorporar la minería metalífera. Como Argentina, estamos incompletos si no hacemos minería metalífera y si no aprovechamos estas oportunidades, decía Cornejo. Mendoza, bueno, desaprovechó el tema, lo demonizó el tema minero por aproximadamente 15 años. Cuatro gobiernos.
1: Claro, es que en realidad la ley...
0: 7722 fue en la época de Julio Cobos gobernador, 2006-2007. Después vino Jaque, después vino Paco Pérez, después Cornejo, después Suárez. Ahí tenemos 16 años. Y ahora, bueno, en esta segunda etapa de Cornejo, ahí se activa.
1: Sí, Cornejo hizo todo un plan ante el fracaso de Suárez y el escándalo que fue ese fallido intento inicial de derogar y modificar la ley 7722. El propósito de Cornejo fue encontrarle la vuelta a la salida minera sin tirar abajo la 7722, y en parte lo ha logrado, pero claro, vamos muy atrás.
0: Claro, bueno, comparado con las provincias vecinas, San Juan, Catamarca, las del norte. Bueno, él remarcó también en este evento en Jujuy, remarcó que se modificó el código de procedimiento minero y que hay proyectos en distintas etapas con potencial para desarrollar diferentes minerales, especialmente cobre. También aclaró que Mendoza no integra el llamado Triángulo del Litio por su característica geográfica, aunque cuenta con un proyecto de exploración de ese mineral. Así que bueno, ahí promocionó la actividad minera de Mendoza y además estimó que Mendoza y Catamarca podrían comenzar a producir cobre antes de fines de este año y comienzos del año que viene. Además mencionó la demanda de minerales críticos impulsada por la transición energética y también la electromovilidad. Los minerales críticos son muy demandados y Mendoza no puede perderse esta oportunidad, es lo que indicaba el gobernador. Y algo va a haber que ejecutarse en Mendoza. El tema es que la minería no es una actividad con efecto inmediato. Tenés distintos procesos, desde que se pide el permiso, audiencias, después tenés la exploración, antes primero la exploración, después tenés la explotación, o sea que tiene su tiempito la actividad minera. Pero va a tener que acelerar el actual gobierno PP o el que venga, porque hay un dato ayer que se conoció de Mendoza que es la recaudación de impuestos, que sigue en baja. Solamente un impuesto salvó la ropa, el inmobiliario. El resto, todos para abajo.
1: Claro. Sí.
0: Es un informe que ha dado a conocer el Ministerio de Hacienda, ¿no? Uh-huh. Justamente el gobierno publicó los datos de la recaudación del mes de septiembre, o sea, terminado ya el tercer trimestre del ejercicio 2026, y marcó números negativos en casi todos los impuestos, salvo el inmobiliario. A diferencia del informe del primer semestre, cuando ingresos brutos, que es lo que marca, así como el IVA te marca el consumo, bueno, ingresos brutos también te marca consumo y actividad económica. En la primera medición tuvo una mejora, Bueno, ahora justamente ingresos brutos mostró un descenso. Uh-huh. El único, repito, que mejoró o tuvo un comportamiento, digamos, en azul fue el inmobiliario.
1: Sí, que es un impuesto al que la gente trata de respetar en cuanto al pago, por distintas razones, pero además, bueno, forma parte de los... está casi al nivel de un servicio que te cortan. No te cortan nada por el inmobiliario, pero es como la tasa municipal.
0: Claro.
1: Aunque las tasas municipales han caído mucho, por eso los problemas que tienen muchas comunas, ¿no?
0: Exactamente. Y además también hay un dato que se revela, que se conoció en las últimas horas, que hace referencia a los recursos provenientes de la Nación, o sea, la coparticipación, claro, que ha caído también, ha sido una caída más moderada, porque entre enero y septiembre los ingresos de origen nacional han caído 0,4% en términos reales.
1: Claro.
0: Frente a la baja...
1: ¿No se menciona?
0: ¿Cuál?
1: ¿Automotor?
0: Sí, es el que cayó justamente del nivel provincial.
1: Sí.
0: Uno de los que más cayó.
1: Perfecto.
0: El que más creció fue inmobiliario. Y decíamos, ¿no? El tema ingresos brutos. Con respecto al tema del IVA, también se produjo una baja en la recaudación, lo cual incide después en coparticipación, especialmente en el componente aduanero. Así que, bueno, por ese motivo, a ver qué es lo que también el gobierno dice. Es cierto, pero también hemos bajado algunos impuestos, sellos, por ejemplo, y eso en el número general,
1: sí,
0: por supuesto. Es más, sellos ha disminuido su recaudación 15,8% en términos reales. En este caso, el gobierno atribuye la baja al esquema de reducción progresiva de las alícuotas aplicadas sobre este impuesto. Datitos que también le van a... El automotor, decías, cayó 2,3%.
1: Claro. No, bueno, esto refleja... Es el reflejo de la situación que se vive, ¿no? Eso no cabe ninguna duda.
0: Bueno, exactamente las 8 de la mañana con 48 minutos. Hacemos la última pausa. ¿Tenías una encuesta, Pepe, que querías comentar?
1: Vamos a ver enseguida después de la pausa, si querés, tenemos unos numeritos interesantes como para ir calentando el ambiente electoral.

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0: 8:48 minutos. 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
8: Ocho de la mañana con 50 minutos, la temperatura se ha mantenido estable toda la mañana en torno a 9 grados. La humedad en este momento, 97%, pronóstico para hoy que indica este viernes nublado, lluvias aisladas y máxima de 14 grados. Último bloquecito, vamos con Pepe, la encuesta prometida.
9: De la encuestadora de Santiago Valé, un hombre muy conocido en el ambiente, con mucha experiencia, rápido, un lindo trabajo, prolijo. Se tomó el trabajo de encuestar en todos los departamentos la gestión municipal. Gestión municipal Gran Mendoza, capital, a favor de la gestión de Ulpiano Suárez, el 55%. El 45% en contra, por supuesto. Ojo Las Heras. La gestión del intendente actual, 28% favorable, 72% y moneditas en contra.
8: Gestión.
9: Lo Presti, gestión.
8: Uh-huh. Bueno, ahí tiene en la mira el peronismo, quiere recuperar Las Heras.
9: Guaymallén, Calvente, hombre muy cercano a Cornejo, positiva 30,43%, la negativa casi 70%. Godoy Cruz, 53% a favor, 47% en contra. Maipú, que es la de Estebanato, 60% a favor, 39% en contra. Luján, 62,5 a favor, 38 en contra. Eso es lo que se denomina Gran Gestión Municipal Gran Mendoza.
8: Mantiene Pepe Luján, mantiene arriba del 60.
9: Exacto. Zona Este, San Martín positiva, 52,40. Acá es positiva o negativa, o sea que lo importante es dar el número de la gestión. La gestión de Rivadavia, de Mansur, positiva 48-40. No llega a 50.
8: Mansur, adversario de
9: Cornejo. Cornejo, exacto. Junín, Mario Abet, positiva 53,17. Santa Rosa, Flor de Estefanis, positiva 46, redondito, en contra casi 54. La Paz, positiva, justicialista también, positiva casi 55% en La Paz. Ojo Valle de Uco, que da números interesantes. San Carlos, 45,73 positiva. Tupungato, digamos, gestión cornejista, si se quiere, positiva 41%. Tunuyán, gestión justicialista, positiva 64,34%. Este es el Valle de Uco. Y en el sur, zona sur, bueno, San Rafael, Los Félix, o en este caso Omar Félix, 52,67 positiva. Alvear, intendencia radical, radical cornejista, si se quiere, 53,43 positiva. Malargüe, con Celso Jaque, positiva 44,27. Le da mayor negativa al ex gobernador y nuevamente intendente de Malargüe. Y hay un sondeíto que lo vamos a dar también. Se hizo un sondeo sobre imagen. No se puede hablar de candidaturas, no es prudente, pero imagen de eventuales candidatos a suceder a Cornejo. Hay un número alto de quienes preferirían un cambio de rumbo político, pero eso todavía es un poco difuso porque no está clara, no está claro el ordenamiento que va a tener el oficialismo. ¿Va a ser con Petri, sin Petri? ¿Cómo va a ser? Bueno, pero vamos a las imágenes, que es lo más interesante. ¿Cuál es en este momento el que tiene mayor imagen? Luis Petri, 25,17% positiva. Uh-huh. Imagen positiva y o intención de voto, si quiere, para gobernador. Pero hablamos de imagen. En primer lugar, Luis Petri, 25,17%. En segundo lugar, Ulpiano Suárez, el intendente de la capital, 21,87%, casi 22%. Ahí es unos 3 puntos.
8: Ahí nomás.
9: Ahí nomás. Y acá algunos lo dan muy bajo. Esta encuesta lo da bien Estebanato, 20,76% de imagen positiva como posible aspirante a la candidatura a gobernador. Hay que tener en cuenta que un amplio sector del peronismo, especialmente los intendentes, lo quieren Estebanato. El exintendente Bermejo, los Félix, todos están apoyando a Estebanato. Y acá lo que yo te comentaba más temprano, en cuarto lugar, como queriendo subir al podio, aparece Natalio Mema, el ministro de gobierno de Cornejo, con una imagen no despreciable, 17,30%.
8: Bien, no está muy lejos de...
9: No, porque vos viste que hay muchas encuestas que lo venían ubicando a los llamados delfines de Cornejo con porcentajes muy bajos, 10%, 8%, bla, bla, bla. Bueno, acá parece que Mema es el que más se ha despegado del pelotón de retaguardia y se anota ahí, como decíamos, cerca del podio. Pero el podio, para la consultora de Santiago Olé, el podio de los potenciales candidatos a gobernador en este momento es Petri, número 1, Ulpiano, número 2, a poca distancia, 4 puntos más o menos. Tercero, sorpresivamente, Matías Estebanato.
8: Bueno, vamos cerrando ya, nos queda un temita pendiente. Dejamos de lado la política y la economía para pasar algo grato, porque como consecuencia, celebraciones que se van a dar dentro del rubro pastelería y panaderías, como el 10 de octubre, que es el Día del Panadero, o el 16, que es el Día Mundial del Pan, la Asociación de Industriales Panaderos y Afines de Mendoza y la Cámara de Empresarios Panaderos lanzan, esta semana, lanzaron ya un conjunto de promociones. La promoción, es, el eslogan es: compra 12 y lleva 16.
9: Muy bien.
8: Dentro de las promociones pensadas y bajo el lema "Tu antojo viene con regalo", las panaderías adheridas van a tener un cartel, estas panaderías, ¿no? Van a ofrecer a la clientela la posibilidad de que por cada docena de facturas la gente se lleve 4 más, ¿no? O sea, 12 y te llevas 16. Esta promoción tiene vigencia los días viernes 9 y sábado 10, o sea, ya está vigente. Ah. Y puede encontrarse en todas las panaderías adheridas de la provincia de Mendoza. También se informa desde la Cámara que los locales adheridos van a tener una cartelería distintiva en su frente para que quienes deseen puedan identificarlos rápidamente. Esta acción busca poner en valor el trabajo de las panaderías artesanales, el oficio panadero y el vínculo cotidiano con cada vecino, destacaron desde la Cámara. Bueno, ¿por qué se celebra el Día del Panadero el 16 de octubre? Bueno, se conmemora el Día Mundial del Pan por iniciativa de la Unión Internacional de Panaderos y Pasteleros a fin de promover su cultura, dar a conocer su valor nutricional y la importancia que tiene en la dieta humana. El día fue elegido para conmemorar la fundación también de la Organización de Naciones Unidas para la Alimentación y Agricultura, conocida como FAO. Así que bueno, un datito que damos para cerrar este viernes y también la semana, ¿no? Esta promoción que se está haciendo acá en Mendoza, hoy y mañana, con el mes de las panaderías artesanales, que en Mendoza, bueno, han proliferado bastante en el rubro, además también le han sumado muchas, también cafetería, así que, y aparte panadería de buen nivel, ¿eh?
9: Exacto, sí, hay bastante.
8: Bueno, hay ruido de mastique, están ejercitando la mandíbula ahí. Bueno, ya casi
9: ya son las 9,
8: así que bueno, José Luis Toso, para señor, usted será hasta mañana.
9: Mañana reglas de juego y nosotros nos reencontramos el martes. Acuérdense que el lunes es feriado.
8: Exactamente, así que buen fin de semana para todos. La acompañamos en esta jornada, en estas dos horitas, en el análisis de los temas, José Luis Toso. En la conducción y producción, Carlos Lagos. En la puesta en el aire, Walter Herrera. Y en la dirección, Marcelo de Ambrosi. Que tenga un excelente fin de semana.
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11: Vanessa Luazo, edición Paula Estañol, titulares.
12: Jessica Brumek.
11: La jueza sudafricana Navi Pillay es galardonada como la Premio Nobel de la Paz 2026. Pillay ha presidido, entre otros cargos, la Comisión de Investigación Independiente de la ONU que acusó a Israel de cometer un genocidio en Gaza. Voces de los derechos humanos en el mundo brindan por la noticia. Israel la califica como una legitimación del odio hacia su país. En India, el movimiento juvenil de las cucarachas denuncia detenciones arbitrarias a activistas a solo un día de la manifestación convocada en Nueva Delhi contra el gobierno de Narendra Modi. Iremos allí con nuestro corresponsal. El alcalde de Nueva York, Soram Amdani, pide la abolición de la ICE tras que un agente de esta policía migratoria disparara a un dominicano durante una operación este jueves en la ciudad estadounidense. Hasta aquí los titulares del noticiero de Radio Francia Internacional, que encuentran también en rfimundo.com.
13: The Norwegian Nobel Committee has decided to award the Nobel Peace Prize for 2026 to Navathanam Navi Pillay for her efforts to promote
11: peace. La jueza sudafricana Navi Pillay se convertía así en la Premio Nobel de la Paz 2026. Desde Oslo, Noruega, el Comité Nobel afirma reconocer con este premio los esfuerzos en favor de la promoción de la paz y del derecho internacional de esta abogada y activista de 85 años. Pillay ha presidido, entre otros cargos, la Comisión de Investigación Independiente de la ONU que acusó a Israel de cometer un genocidio en Gaza, motivo por el cual el Estado hebreo bajó el pulgar hace instantes a la noticia, alegando que esto legitima el odio contra Israel. Para la Corte Penal Internacional, sin embargo, el reconocimiento a Pillay reviste una importancia especial ante los actuales ataques al derecho internacional. Es un premio a la lucha por la defensa de los derechos humanos, celebra el alto comisionado de la ONU en esta materia, como dice a RFI su portavoz, Marta Hurtado.
14: que el premio Navi Pillay es el premio a lo que ella representa, una persona que ha defendido toda la vida los derechos humanos, que empezó su carrera como abogada y como juez luchando contra el apartheid, que fue jueza del Tribunal Especial sobre el Genocidio de Ruanda, después fue a la Corte Penal Internacional, después fue la alta comisionada de las Naciones Unidas para los Derechos Humanos, miembro de la Comisión de Investigación sobre Gaza. Los derechos humanos siempre han guiado su trabajo y su vida, y el alto comisionado entiende el premio a Navi Pillay como un premio a la lucha por la defensa de los derechos humanos, y en un momento en que los derechos humanos están siendo atacados por muchísimos frentes, por poderes muy fuertes, y este premio el alto comisionado lo considera como un reconocimiento al orden multilateral, a la defensa de los valores que nos unen y no a los valores que nos separan.
11: Escuchábamos a Marta Hurtado, portavoz del alto comisionado de Derechos Humanos de Naciones Unidas, al micrófono de Paula Estañol. En Medio Oriente, Arabia Saudita descarta por el momento una tregua con los rebeldes hutíes proiraníes de Yemen, quienes intensifican en los últimos días sus bombardeos contra el Reino Saudí, primer exportador mundial de crudo y aliado de las fuerzas gubernamentales yemeníes reconocidas internacionalmente. Los hutíes aseguran controlar la capital yemení, Sanaa, además de varias regiones del país, y allí nos vamos en este informe de Aida Palau para saber cómo se vive en medio de esta escalada.
15: Sanaa tiene 3 millones de habitantes y está controlada por los rebeldes hutíes desde el 2014. Los bombardeos se han intensificado en los últimos días, golpeando a una población ya muy desgastada por el conflicto y por el bloqueo impuesto por la coalición militar liderada por Arabia Saudita. Muchas infraestructuras civiles están dañadas, viviendas, explotaciones agrícolas, centros de salud, colegios. Según la ONU, más de 184.000 personas han tenido que dejar sus hogares por el conflicto desde el 1 de agosto. Nuestra compañera Abla Junaidi ha podido contactar con uno de los habitantes de Sanaa, que prefiere no dar su nombre.
16: Hay gente que pierde su casa, los comerciantes pierden sus tiendas, no hay salarios regulares desde hace una década, se pagan cada 3 o 4 meses y aún así solo parcialmente. Hay mucha inflación, la vida es cara, todo es caro, y la gente sobrevive como puede, encomendándose a Dios. La principal víctima de esta guerra es el pueblo yemenita, sea del bando que sea. El pueblo sufre la guerra desde hace 12 años.
15: Desde hace varios días, los hutíes multiplican los ataques contra Arabia Saudita, principal aliado de las fuerzas gubernamentales, con operaciones contra el aeropuerto de Riad o el de Abha, en el suroeste del reino. Hace menos de un mes consiguieron tomar el control del puerto de Moja y estrecho de Bab el Mandeb, la puerta del Mar Rojo. El ejército yemenita intenta recuperar, por ahora sin éxito, el control de estos dos puntos estratégicos.
11: Gracias, Aida. Y la incertidumbre continúa respecto de la guerra en Irán. El diálogo solo tiene sentido y posibilidad de éxito si está libre de toda presión y toda amenaza. Esto declaraba el presidente iraní Masoud Pezeshkian este viernes, descartando negociaciones próximas con Estados Unidos. Esto mientras Donald Trump bajaba el tono horas antes y prometía no lanzar nuevos ataques antes de las elecciones de medio término estadounidenses previstas para el próximo 3 de noviembre. Arrinconado por la baja popularidad de esta guerra puertas adentro de su país y también por el repunte en el precio del crudo de esta semana. Nos vamos ahora a India. Lo decíamos en titulares, el partido Cucaracha denuncia el arresto de miles de activistas en todo el país. Esto en la víspera de una movilización convocada este sábado en Nueva Delhi para exigir la dimisión del presidente de la Comisión Electoral, Ganesh Kumar, a quien el movimiento juvenil acusa de manipular el censo electoral en beneficio del primer ministro Narendra Modi. Desde Nueva Delhi amplía nuestro corresponsal Varun Anand.
17: Las autoridades han cancelado trenes, cerrado estaciones de metro y desplegado a más de 20.000 policías y paramilitares en la capital. La protesta la convoca el partido Cucaracha, un movimiento juvenil nacido en las redes que en julio precipitó la dimisión del ministro de Educación. La policía ha denegado el permiso para concentrarse en Jantar Mantar, el lugar oficial de protesta de la capital. Alega que la solicitud llegó con 3 días de antelación, cuando las normas exigen 10, y que el movimiento incumplió las condiciones de su anterior protesta. El Ministerio de Ferrocarriles ha cancelado los trenes de larga distancia que debían llegar mañana por la mañana a las dos principales estaciones de la ciudad. Y el metro cierra desde esta noche los accesos a 57 estaciones. Esta tarde el Tribunal Supremo ha ordenado que no haya un cierre total y ha pedido un servicio regulado. El gobierno ha aceptado revisar las medidas. En varios estados, la policía ha hecho bajar de los trenes a grupos de estudiantes que viajaban hacia la capital. Organizaciones estudiantiles denuncian además arrestos domiciliarios de algunos de sus dirigentes. El movimiento asegura que hay al menos 10.000 detenidos en todo el país, una cifra que no ha podido verificarse. El portavoz del partido gobernante atribuye las acusaciones contra la policía a una oposición irresponsable y anarquista. El fundador del movimiento, Abhijit Dibke, mantiene la convocatoria. Desde Nueva Delhi, para Radio France Internacional, Varun P. Anand.
11: Y otro movimiento juvenil que está sacudiendo la escena política en su país es el de los estudiantes de liceo franceses, que comienzan a recibir respuestas del gobierno luego de semanas de bloqueos y una masiva movilización este jueves. 3.000 profesores de refuerzo es la primera promesa concreta del ministro de Educación francés. La falta de docentes es justamente una de las reivindicaciones principales del movimiento, que convoca de todas formas una nueva marcha para el próximo martes. Escuchamos a Edouard Geoffrey, ministro de Educación francés.
18: En las próximas horas, 3.000 profesores van a ir a estos centros y además voy a autorizar a los rectores a contratar a más profesores de lo que estaba permitido donde hay escasez. Lo que me interesa es que los alumnos que hoy no tienen clase tengan clase mañana mismo.
11: En Estados Unidos, el Pentágono anunció que la ejecución de Nidal Malik Hassan, autor del tiroteo de Fort Hood, se retransmitirá en directo. Fue el mismo secretario de Defensa estadounidense, Pete Hegseth, quien lo confirmó. Hassan fue condenado por matar a 13 personas en un tiroteo ocurrido en una base militar en 2009. Y Paola Ariza nos cuenta más.
19: La ejecución será el 3 de diciembre y será la primera que realicen las Fuerzas Armadas desde 1961 y la primera llevada a cabo por un pelotón de fusilamiento desde la Segunda Guerra Mundial. Además, será pública, una práctica que Estados Unidos abandonó desde hace casi un siglo, pero ahora su secretario de Defensa, Pete Hegseth, asegura que será transmitida por televisión.
20: And so he's going to get a firing squad of soldiers, as it should be, and we'll make sure that people are able to watch it, that it's public.
19: Va a ser ejecutado por un pelotón de fusilamiento, como debe ser, y nos aseguraremos de que la gente pueda verlo, de que sea público, porque la gente tiene que entender que este tipo de cosas llevan a graves consecuencias, indicó Hegseth en un video compartido en X por varias cuentas oficiales del Pentágono. Aunque actualmente unos 53 países mantienen legalmente la pena de muerte, las ejecuciones públicas son raras y suelen hacerse en países islamistas. Según Amnistía Internacional, se sabe de al menos 17 ejecuciones públicas realizadas en 2025, 6 en Afganistán y 11 en Irán, por lo que el anuncio estadounidense de transmitir la ejecución prende las alarmas al punto que el alto comisionado de la ONU para los Derechos Humanos lo denunció como una forma de tortura.
11: Gracias, Paola. Nos quedamos en Estados Unidos. Conmoción en Nueva York por un nuevo accionar de la controvertida Policía Federal de Inmigración, también conocida como ICE. Un migrante dominicano fue herido de bala este jueves por uno de sus agentes cuando este se encontraba en un auto con un niño. Y hasta el alcalde de la Gran Manzana, Soran Mamdani, pidió la abolición del ICE.
21: ICE socava la seguridad pública, nos hace menos seguros. La ciudad de Nueva York no se quedará de brazos cruzados mientras los agentes del ICE disparan contra los neoyorquinos. Y no renunciaremos a las exigencias que tantos, incluyéndome a mí, hemos planteado una y otra vez. Esta es una agencia que debe ser abolida.
11: Era Soran Mamdani, alcalde de Nueva York. Bajamos a Ecuador, donde hoy sale a la venta por última vez la versión en papel del diario Expreso, que a partir de ahora limitará sus operaciones solo al marco digital. La compañía acusa al gobierno de Daniel Noboa de haber llevado adelante una campaña de acoso ante este medio, considerado una de las voces más críticas contra el mandatario. Así lo relata para RFI el editor general de Expreso, Alfonso Albán.
22: Satisfecho por el trabajo que hemos venido haciendo, preocupado también
1: porque no sabemos qué va a pasar. Todo esto empieza en septiembre del año pasado. Nosotros en agosto del año pasado publicamos una gran investigación sobre negociados del Seguro Social y cómo dinero del Seguro Social había creado grandes fortunas de médicos particulares porque el Seguro Social no se abastece y tiene que derivar sus servicios a terceros. Coincidencia que justamente hayamos publicado eso en agosto y resulta que en septiembre empieza todo este embate con mucha fuerza del gobierno en contra de Expreso. Expreso fue muy crítico con el gobierno del expresidente Rafael Correa, que todo el mundo sabe cuál es la línea política del expresidente Rafael Correa, y tuvo duros cuestionamientos por parte del presidente Correa también hacia el medio de comunicación. Y ahora tenemos un gobierno claramente de derecha que ha tomado una posición de cuestionamiento muy radical en contra de este medio de comunicación.
11: Era la palabra de Alfonso Albán, editor general del diario Expreso, entrevistado por Manu Terradillos. Y con esta noticia ponemos fin a nuestro noticiero en Radio Francia Internacional, que encuentran también en rfimundo.com.
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0: 9:14 minutos.
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15: Y seguimos transitando esta mañana al aire de Red 101, hoy viernes 9 de octubre, 9 horas 19 minutos en la República Argentina. 10 grados la temperatura actual en la ciudad de Mendoza, una máxima de 15 grados esperada para el día de hoy. Lluvia, lloviznas afuera en la ciudad de Mendoza, yo que vengo de Luján también hacia el sur, así que si todavía no salís de tu casa, a salir con un paraguas. Mi nombre es Candela Carretero, te cuento que hace unos momentos escuchamos el servicio de noticias a cargo de Carlos Lagos con el análisis de José Luis Toso y Walter Herrera en los controles. A continuación, justamente vamos a estar con Karina Martín haciendo un especial musical imperdible. Para hoy viernes, ustedes saben que los viernes son movidos, que los viernes hay sorteos, así que hoy tenemos sorteos, tenemos especiales, tenemos de todo. En tan solo unos momentos llega Karina Martín y arrancamos con toda la energía. En los controles, Emilio Colombia, en la producción general, Marcelo De Ambrosi. Te invito también a que nos escribas a nuestro teléfono al 261-7555-101 y, como no, a que nos sigas a través de nuestras redes sociales @red101.mz. Salimos igual en Facebook y en Instagram, ahí te enteras de todo un ratito antes. Y también, ya que estamos, a que nos escuches a través de nuestra página web www.red101.com.ar desde cualquier parte del mundo. Vamos a seguir con una canción muy viernes, me dicen en los controles. Y yo pienso lo mismo, muy viernes. Suena Bittersweet Symphony. Esto es The Verve.

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0: 9 horas 39 minutos en la República Argentina. Hola, hola, ya estamos al aire en esta mañana de viernes. El cielo está nublado, bastante gris, hay una llovizna ahí que nos está mojando y no termina de largarse el tormentón, pero es un día muy bonito, es un día ideal para tomar algo calentito y estar guardadito disfrutando de Red 101. La temperatura actual en la ciudad de Mendoza es de 11 grados. La máxima pronosticada para hoy es de 15 grados. Mi nombre es Karina Martín y junto a Candela Carretero y Amy Colombi vamos a estar durante esta mañana hasta el mediodía acompañándote con toda la información y, por supuesto, la mejor música.
1: Por supuesto, y seguimos. Aparte, Cari, te digo que tiene de interesante este viernes, que es previo a un fin de largo.
0: Así es.
1: Claro,
0: verdad.
1: Porque el lunes es feriado, recordemos, Día de la Diversidad Cultural, de la Raza, no sé cómo se le dice actualmente, sí. Pero justamente estamos previo a un feriado, así que se viene un descanso más largo para todos los que nos están escuchando. Y les recuerdo que pueden escribirnos al 261-7555-101 y también estamos previos a un evento.
0: Así es.
1: A un super evento.
0: El evento del año, te diré, porque mañana está el padre Guillem Peixoto, el cura DJ, en el Teatro Frank Romero Day. Así que no te lo puedes perder. Además, ¿quién va a ser el warm-up? ¿Quién va a ser la previa? Marcelo D'Ambrosi. Así que va a estar a partir de las 17 horas, ya puedes ir y puedes verlo. Las entradas las puedes comprar a través de Entrada Web. Yo voy a ir, no me lo pienso perder.
1: Está muy bueno. Aparte, para vos, que estás del otro lado, te conviene ir más temprano. Lo ves a Marce, que lleva un set increíble, muy, muy, muy bueno, y ya quedas bien ubicado. Ya quedas adelante a pensar esas ventajas.
0: Sí, además va a haber food truck y comidas para estar todo el día ahí tomando algo rico, comiendo algo rico y, por supuesto, disfrutar de la mejor música y creo que en el mejor lugar de Mendoza, nuestro anfiteatro Frank Romero Day.
1: El teatro más griego, emblemático de Mendoza.
0: Exactamente. Y hoy te cuento que tenemos un especial muy divertido. Hoy viernes te vamos a levantar la energía y además te prometo que te voy a hacer bailar, te vamos a hacer bailar. Porque hoy llega Casey and the Sunshine Band. Ya les voy a ir contando un poquito de qué se trata y seguramente lo conoces. Pero ahora te dejo que disfrutes de Domino Dancing. Esto es Pet Shop Boys.

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8: Nueve horas 49 minutos en la República Argentina. La temperatura actual en la ciudad de Mendoza es de 11 grados. Está lloviznando actualmente. La temperatura máxima pronosticada para hoy es de 15 grados. Así que si no sabes qué hacer en este día tan gris, tan lluvioso, quédate con nosotras. Quédate con nosotros porque también está Emi acá con nosotros. Y vamos a levantarte la energía, te vamos a hacer bailar. Porque hoy tenemos un especial de Casey and the Sunshine Band.
9: No sé. Muy copado ese especial.
8: Muy, muy copado. Funk, disco. Vamos a bailar, vamos a divertirnos. Una canción mejor que otra, te lo quiero decir.
9: Aparte, yo lo adelanté más temprano y lo prometido es deuda. 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
8: Así es, así que si querés ir a ver a Manuel Wirtz cantar, escribinos y vamos a sortear, al mediodía vamos a hacer el sorteo y te vamos a decir quién es el ganador. Y ahora, para que sigas disfrutando de la música, suena Running with the Devil, corriendo con el demonio. Esto es Van Halen.

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0: 10. 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
11: Diez horas cuatro minutos en la República Argentina, 11 grados la temperatura actual en la ciudad de Mendoza. Una máxima de 15 grados se espera para el día de hoy, 9 de octubre, y la humedad es del 86%. Lluvias y lloviznas en la provincia de Mendoza. En los micrófonos, Candela Carretero, quien les habla, y Karina Martín. En los controles, Emilio Colombi. Ahora sí, vamos con los titulares más importantes. Finalmente, el paso Cristo Redentor seguirá cerrado ante la gran cantidad de nieve. Informamos que, tras una reunión de las autoridades, el paso internacional Cristo Redentor va a continuar cerrado este viernes, pese a una corta ventana de buen tiempo que había alimentado la expectativa ante una posible reapertura antes del fin de semana largo, así sea por una breve ventana de tiempo. Las autoridades de Argentina y Chile mantuvieron una reunión binacional a las 9 para analizar esta situación y definir si se mantenía la interrupción del tránsito o si existían suficientes condiciones para habilitar el corredor. Sin embargo, se decidió extender la suspensión ante la gran cantidad de nieve en la ruta. El IPB podrá acceder al fondo del resarcimiento para financiar obras. Hablamos de que el gobierno de Mendoza formalizó un convenio con el Instituto Provincial de la Vivienda con el fin de que el organismo pueda ejecutar proyectos de infraestructura mediante recursos provenientes del Fondo del Resarcimiento. El acuerdo establece las condiciones para acceder al financiamiento y contempla la obligación de devolver el dinero utilizado. Agregamos que la medida quedó oficializada este viernes a través de la publicación del Decreto 401 en el Boletín Oficial, firmado por el gobierno de Alfredo Cornejo el pasado 3 de marzo. La normativa lo que ratifica es un convenio celebrado el 16 de enero de este año entre el Ejecutivo Provincial y el Organismo Habitacional. El gobierno prorrogó por más de 32 mil millones de pesos el contrato para alimentar a los presos de Mendoza. Mencionamos que el gobierno de Mendoza autorizó la prórroga del contrato con la empresa Clisa Interior S.A. para la provisión de alimentos destinados al servicio penitenciario provincial. La medida contempla la adquisición de 2 millones de raciones alimentarias con un gasto estimado de 32.350 millones de pesos que se distribuirá entre los ejercicios presupuestarios del 2026 y el 2027. Agregamos que la decisión quedó formalizada mediante el decreto 1930, firmado el 15 de septiembre por el gobernador Alfredo Cornejo y la ministra de Seguridad y Justicia Mercedes Ruz y publicado hoy viernes en el Boletín Oficial. Decretaron zona de catástrofe a Las Condes tras el aluvión que reportó 6 heridos, entre ellos un bebé. Abarcando el ámbito internacional, decimos que el presidente José Antonio Kast decretó zona de catástrofe para la comuna de Las Condes luego del aluvión de este jueves 8 de octubre que golpeó el sector de San Carlos de Apoquindo. La decisión se tomó tras la información analizada en el Coverage Regional, en donde justamente Kast afirmó que es necesario disponer todos los recursos para enfrentar la emergencia. A su vez, agregamos que esta emergencia obligó además al gobierno a postergar la promulgación de la ley de reconstrucción que estaba prevista para este viernes. Nos trasladamos al ámbito del deporte, informa Karina Martín.
12: Te compartimos que Messi volvió al Inter Miami y prepara la recta final de la Major League Soccer. Hablamos de que Lionel Messi se reincorporó a los entrenamientos del Inter de Miami tras su participación con la selección argentina en la victoria por 3-0 ante Benín. El capitán retomó los trabajos con el equipo estadounidense que se prepara para jugar este sábado por la Major League Soccer con el objetivo de sostener su posición en la conferencia este. Agregamos que el rosarino regresó al club después de una jornada especial en el Estadio Monumental, donde Argentina cerró la fecha FIFA con una victoria en la que Messi aportó 2 asistencias y convirtió un penal. Tras finalizar sus compromisos con el seleccionado, el delantero volvió a ponerse a disposición del cuerpo técnico de las Garzas. La vuelta del capitán se produjo junto con la de Rodrigo de Paul, quien también participó del amistoso ante Benín. Además, Luis Suárez apareció junto a Messi en una de las imágenes difundidas por el club, en la que ambos futbolistas se mostraron sonrientes durante el regreso al campo de entrenamiento.
11: 10:09 en la República Argentina, 11 grados la temperatura actual en la ciudad de Mendoza. Una máxima de 15 grados se espera para el día de hoy y la humedad es alta, es del 86%. En los micrófonos, Candela Carretero, quien les habla, y Karina Martín. En los controles, Emilio Colombi. Te invitamos a que sigas escuchando Red 101, que seguimos con más música, y a las 11 horas, nuevos titulares.
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0: Muy, pero muy buen viernes para todos. Bienvenidos a una nueva edición de especiales de la mañana de Red 101. Hoy vamos a comenzar este viernes con una banda que tiene algo que parece sencillo, pero no cualquiera consigue. Escuchar 2 segundos una canción y tener ganas de levantarse de la silla.
1: Le damos la bienvenida, bienvenidos, bienvenidas a todos los oyentes que se están incorporando recién ahora, siendo las 10:10 exactamente, al aire de Red 101. Les damos justamente la bienvenida a este espacio tan lindo pensado para compartir con ustedes la mejor música y toda la historia de esas personas y grupos que la crean. Hoy en particular vamos a divertirnos y te prometo que también vamos a bailar, o por lo menos vamos a hacer que te muevas un ratito.
0: Porque si hay un nombre asociado a la música disco, al funk, al soul y esas pistas de baile que parecían no terminar nunca, ese nombre es KC and the Sunshine Band.
1: Pero detrás de los pantalones acampanados y de los estribillos pegadizos hay una historia de trabajo, de intuición, de éxitos enormes y también de momentos bastante difíciles, podríamos decir, ¿no?
0: Sí. Hoy vamos a conocer a Harry Wayne Casey, el nombre al que todos conocemos simplemente como Casey. A ver, en inglés la letra K se dice K y la letra C se dice C. Él se llama Casey Casey. Entonces por eso es KC, es como las dos letras de su nombre, digamos.
1: Ah, mira. Claro. Está bueno, buena idea, bien pensado.
0: Claro, exactamente. Bueno, entonces KC, hoy vamos a hablar de él, vamos a descubrir cómo empezó todo en Florida, de dónde salió ese nombre tan luminoso, cómo se construyó el sonido del grupo y cómo una banda nacida en un estudio de Miami terminó poniendo 5 canciones, en el número 1 de Billboard Hot 100.
1: Vamos a escuchar sus mejores temas, vamos a pasar por la etapa dorada de los 70, por la transformación que tuvieron en los 80, por una canción que Casey llevó al cine, atentos, y por algunas historias de televisión y escenario que tienen como protagonistas a, ojo, Dolly Parton y George McRae. Y hasta una canción que originalmente no era de ellos, increíble.
0: Así es, y como corresponde a un viernes, arrancamos con una canción diferente para lo que uno espera de Casey. Una balada, Please Don't Go. Es una súplica amorosa, casi una conversación en la que alguien pide que la otra persona no se vaya, que se quede un poco más y que le dé otra oportunidad.
1: Cari, la música baja la velocidad, pero la emoción sube definitivamente. En lugar de la fiesta tenemos una despedida y ese momento incómodo, se podría decir, en el que uno todavía quiere salvar una relación.
0: Así que, Emi, prepara el volumen porque esta mañana empieza con el costado más sentimental de Casey. Abrimos nuestro especial con una canción con clima de despedida. Quien la canta está tratando de convencer a la otra persona de que no cierre la puerta todavía. No hay reproches, hay necesidad. Y una última petición suena: Please don't go. Por favor, no te vayas. Esto es KC and the Sunshine Band en Red 101.

0: Y así sonaba Please Don't Go, por favor no te vayas, de KC and the Sunshine Band.
1: Esta canción fue publicada en el año 1979 dentro de Do You Wanna Go Party? ¿Quieres irte de fiesta? Fue escrita por Harry Wayne Casey y Richard Finch y tuvo un dato histórico enorme porque llegó al número uno del Billboard Hot 100 en enero del año 1980 y se convirtió en el primer número uno de esa nueva década.
0: ¡Wow!
1: Así es. Fue además el quinto y último número uno del grupo en esa lista.
0: Mira vos. Claro, eso me sorprende que, claro, fue el primer número uno del año, de la década, podría decirse. Y es un contraste, porque justamente es una banda conocida por hacer bailar a medio mundo, que consiguió cerrar su etapa setentista con una balada aparte. Y el éxito fue tan grande que años después hubo varias versiones, entre ellas las de un grupo italiano de Eurodance, justamente W, en los 90.
1: Así es esta que está sonando en este momento. Está cantando W ahora. Esta es la versión. Emi, subí un

0: Qué lindo que suena esta versión de W de Please Don't Go.
1: Así es.
0: Muy movida, mucho más movida, está buena. Y vos, si arrancaste este viernes con un recuerdo de aquellos años, de los 70, de los 80, de los 90, escribinos a nuestro teléfono al 261-7555-101 y contanos cuál es esa canción que te hace acordar a alguien especial, a una fiesta, a una noche que todavía recordás. Nos encanta poder conectar con vos, que nos compartas tus recuerdos, por supuesto, e ir a esa nostalgia, totalmente.
1: Y tenemos mensajes. Nos habla Susana, nos dice: hola chicas, qué lindo programa de hoy, qué divertido, me encanta. Saludos a Emi. Quiero participar por las entradas para Manuel Wirtz. Ay, perfecto, ya estás participando. Después déjanos tus últimos tres del DNI y vas a estar participando por un par de entradas para mañana en el Espacio Arizo a las 20 horas. Así que si vos querés participar, mándanos tu mensaje y simplemente decinos qué querés participar. Y ahora sí, para entender cómo llegó Casey a este número uno, tenemos que retroceder bastante, porque Harry Wayne Casey, así se llamaba, nació el 31 de enero del año 1951 en Opa-locka, en Florida, y creció cerca de Miami. Desde adolescente estuvo cerca de la música y con apenas 17 años empezó a trabajar en un negocio de discos.
0: Y ese trabajo, Cari, fue mucho más importante de lo que parece, porque Casey no solamente vendía discos, sino que también consiguió un trabajo de medio tiempo en TK Records, un sello de Miami, y ahí aprendió desde abajo cómo funcionaba un estudio, cómo se armaba una grabación y cómo se podía convertir justamente una idea musical en un disco. Ya traía esta formación musical por sus trabajos.
1: Claro, y wow, una persona clave, Richard Finch, bajista y técnico de grabación, con quien Casey comenzó una sociedad creativa que sería fundamental. Los dos aprovechaban el estudio cuando quedaba libre y experimentaban ritmos, teclados, bajos y percusión. Y de esa mezcla nació un sonido que después sería identificado como el Miami Sound.
0: Y la primera formación también incorporó justamente al guitarrista Jerome Smith y al baterista Robert Johnson, músicos que ya trabajaban en TK Records. Y al principio el nombre era mucho más largo, era Casey and the Sunshine Jankanu Band, porque Casey utilizaba músicos de estudio y también integrantes vinculados a la tradición musical de Jankanu de Miami. Muy largo.
1: Así es, era muy largo. Pero con el tiempo quedó simplemente Casey and the Sunshine Band. Casey viene de las iniciales de Casey, como les decía recién, la K y la C. Y Sunshine es un guiño directo a Florida, porque Florida es llamado The Sunshine State, el estado sol, el estado con más sol. Un nombre simple, luminoso y perfecto, podría decirse, para una música que justamente quería hacer que la gente se moviera.
0: Y te agrego que había otra particularidad de esa época, porque el grupo no sonaba como una banda de disco encerrada en una fórmula, sino que tenían de todo un poco. Había funk, había rhythm and blues, había soul, había percusión con sabor caribeño y un bajo muy, muy marcado, y esa combinación fue parte del secreto de la fórmula del éxito, vamos a decir.
1: Sí, así.

0: Baby, grabada por George McRae, fue escrita por Casey y se convirtió en un número uno internacional. Es decir que antes de tener su propia gran colección de hits, Casey ya estaba ayudando a construir el sonido de una época, realmente.
1: Así es, y llegamos al año 1975, el año en que todo cambia. El segundo álbum, titulado Casey and the Sunshine Band, llevó al grupo a otro nivel, y entre esas canciones apareció una que quizás muchos reconocen, aunque no sepan inmediatamente de dónde: Boogie Shoes, zapatos de baile. La letra es pura invitación al baile. No hay una historia complicada, hay atracción, ganas de acercarse, y una persona que prácticamente está diciendo: pone música, sácate los zapatos y bailemos. Es la filosofía de Casey en una canción: menos explicación y más movimiento.
0: Te agrego que el tema habla de ese momento en el que alguien se deja llevar por la música, se acerca a otra persona y simplemente disfruta. Suena Boogie Shoes, zapatos de baile, Casey and the Sunshine Band.

0: Y así tan movido suena Boogie Shoes, zapatos de baile, de KC and the Sunshine Band. ¡Qué tema!
1: Tremendo. Y te cuento que la canción formó parte del álbum de 1975 y después ganó una segunda vida enorme gracias al cine, ya que apareció en Saturday Night Fever, Fiebre de Sábado por la Noche, la película de John Travolta que ayudó a convertir la cultura disco en un fenómeno mundial. Y décadas más tarde sigue apareciendo en películas y series.
0: Te agrego, Cari, que también quedó asociada a Boogie Nights, Noches de Baile, y en los años siguientes fue recuperada una y otra vez en bandas sonoras. Es una de esas canciones que quizás no necesitó llegar al número uno para convertirse en un clásico reconocible al instante, realmente.
1: Y si hablemos del salto definitivo, acá aparece un gran momento. En 1975, KC and the Sunshine Band consiguió su primer número uno en el Billboard Hot 100 con Get Down Tonight, es Bailemos Esta Noche. Y no fue solamente un éxito de pop, también encabezó la lista del Rhythm and Blues.
0: De este tema, la letra es una invitación directa a salir, a encontrarse y a bailar, y la canción no necesita una historia compleja, sino que hay una noche, hay música y hay una persona que está convencida de que esta noche puede pasar algo. Esa sencillez era parte del talento de KC realmente.
1: Así es, después de esta canción nos vamos a una pequeña pausa y después volvemos con nuestro especial. Ahora, continuamos con esta canción que propone dejar de pensar tanto, encontrarse esta noche y aprovechar el momento. Es una canción de fiesta, pero también de expectativa, porque la noche recién empieza. Suena en Red 101, Get Down Tonight, Bailemos Esta Noche, KC and the Sunshine Band.

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1: 10:31. 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

0: Y volvimos con nuestro especial de KC and the Sunshine Band. Recién sonaba Get Down Tonight. Bailemos esta noche. La verdad, un tema que a mí me hizo bailar.
1: Totalmente. Aparte, muy movido. Me gusta esta onda. Y no hablamos de cualquier tema. Hablamos de una canción que llegó al número uno en agosto del 75 y que ayudó a que la banda pasara de ser una promesa de Miami a convertirse en una de las grandes protagonistas de la música disco. Y hay un dato que suma muchísimo, porque Casey y Finch recibieron nominaciones al Grammy por esa etapa, incluida la canción de mejor interpretación Rhythm and Blues de dúo o grupo.
0: Así es, no se llevaron el Grammy, pero el reconocimiento marcó hasta qué punto el sonido del grupo había cruzado las fronteras entre el disco, funk, el soul y el pop. Y la historia todavía estaba empezando. Y vos, que estás ahí compartiendo con nosotros, mándanos tu mensaje al 2617-555-101. Queremos saber qué tema de Casey te parece imposible escuchar sentado. O si te obliga a mover aunque sea el hombro, ya sabemos que esto funciona.
1: Y tenemos mensajes, Cari, efectivamente. Nos escribe Dora. Hola, soy Dora. ¿Cuántos recuerdos? Muchas gracias. Participo por todo. Nos manda sus últimas tres del DNI. Muy buena la info que comparten. Muchas gracias. Muchas gracias, Dora. Un abrazo enorme y, por supuesto, ya estás participando. 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Y vos podés ir, podés solucionar este plan de fin de semana para vos y para un acompañante. Es muy sencillo, solo tenés que escribir tu mensaje al 2617-555-101 y ya estás participando. Sencillísimo, totalmente.
0: Así es.
1: Y ahora sí, como si un número uno no alcanzara, ese mismo año llegó otro. Es un montón. Hablamos de That's the Way I Like It, esa es la manera en que me gusta, que se convirtió en el segundo número uno del grupo en el Billboard Hot 100 estadounidense y terminó siendo una de las frases más reconocibles de la época disco. Totalmente.
0: Sin duda. La letra de esta canción es directa y divertida. Habla de una relación marcada por la atracción y de una persona que no necesita demasiadas explicaciones para decir lo que quiere. El famoso That's the way I like it funciona como si una declaración dijera, así me gusta, así lo quiero y no necesito cambiarlo.
1: Pero me encanta, sencillo, conciso. Y ahora sí llega una canción que va construyendo una escena de anhelo y seguridad como alguien que ya sabe exactamente qué quiere en una relación. Subimos el volumen porque suena en Red 101. That's the way I like it. Esa es la manera que me gusta. Esto es KC and the Sunshine Band.

0: Sonaba este tema que dice That's the way I like it. Esta es la manera que me gusta de KC and the Sunshine Band.
1: Esta canción llegó al número 1 en noviembre de 1975 y también tiene una historia televisiva muy simpática, ya que en 1976 KC and the Sunshine Band fueron invitados al programa de Dolly Parton. Allí interpretaron canciones del grupo y Dolly compartió escenario con ellos en That's the Way I Like It.
0: Y ese encuentro, te agrego, Cari, que quedó como una postal perfecta de aquella época, porque estaba Dolly en televisión, una de las grandes figuras del country y pop estadounidense, bailando y cantando con una de las bandas que dominaban las pistas. No es una amistad que haya que inventar, sino que es una colaboración documentada y un momento televisivo real, totalmente.
1: Así es.
0: Y vos, que estás del otro lado, ¿te acordás de este hit? Escribinos al 261-7555-101 y decinos si lo bailaste en los 70, en los 80 o mucho después en Red 101. Nos encanta comprobar que una buena canción no tiene fecha de vencimiento. 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
1: Tenemos mensajes, Cande.
0: A ver.
1: Nos escribe Rubén, nos pone: hola, Cande, Cari, Emi, excelente programa, me están haciendo bailar muchísimo. Muchas gracias. Muchas gracias, Rubén. Tenemos otro mensaje.
0: Nos escribe Marcos desde Málaga, España. Wow, me encanta que nos escriban de tan lejos. Muy buenas, por fin viernes y fin de largo. Aquí será el día de la hispanidad. Desearles un gran fin de y excelente calidad del programa. Éxitos. Muchas gracias, Marcos. Y por supuesto, feliz día de la hispanidad para todo España. Y bueno, saludos desde Mendoza, Argentina. Acá llueve. ¿Cómo está el tiempo allá?
1: Y siguiendo con la historia de KC and the Sunshine Band, te cuento que en 1976 la máquina seguía a toda velocidad. El álbum Parte 3 puso en circulación otra tanda de éxitos y entre ellos apareció Shake, Shake, Shake, Shake Your Booty, Mueve el Cuerpo. El título ya te cuenta prácticamente lo que va a pasar.
0: Y es una canción construida alrededor del cuerpo y del ritmo que invita a moverse justamente. No pretende ser profunda, pretende que nadie se quede quieto y lo consigue con una eficacia impresionante, se podría decir.
1: Ahora sí, sí, es así. La música ya hace el trabajo en esta canción porque el ritmo marca el paso y la letra empieza a convocar a todos a la pista. Es una invitación colectiva, casi como si KC estuviera mirando al público y diciendo: vamos, ahora les toca a ustedes. Suena en Red 101. Shake, shake, shake, shake your body. Sacudí, sacudí tu cuerpo. KC and the Sunshine Band.

0: Sonaba Shake, Shake, Shake, Shake Your Body. Sacudí, sacudí tu cuerpo. De KC and the Sunshine Band.
1: Este tema, atentos, no es nada ya sorprendente porque hablamos del tercer número uno del Billboard Hot 100 para este grupo en el año 1976. Y volvió a poner al grupo en las nominaciones al Grammy, esta vez en la categoría de interpretación Rhythm and Blues de grupo. Y además, la canción recibió, atentos años después, otro reconocimiento interesante, porque fue incorporada al Salón de la Fama de los Grammy. Es que ya hablamos de los número unos en el Billboard y...
0: Cinco tiene.
1: Claro,
0: cinco
1: es un montón.
0: En los 70 y en los 80, wow. Impresionante. Y hay una escena televisiva que vale la pena recordar, porque en 1976, durante la aparición de KC and the Sunshine Band en el Dolly, el grupo interpretó, Dolly era el programa que hacía Dolly Parton, recordemos, el grupo interpretó Shake Your Booty y también compartió música con Dolly, ¿no? Con Dolly Parton. Es una muestra de cómo KC ya había dejado de ser solamente un fenómeno de disco, de boliche, para convertirse en entretenimiento masivo. Y vos, que estás del otro lado, si este tema te trae una imagen de una pista de baile, de un boliche, de una fiesta familiar, escribinos al 2617-555-101. Queremos saber qué recuerdo aparece primero cuando escuchás ese ritmo.
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0: Tenemos mensajes, Cande.
1: A ver, leamos.
0: Nos escribe Liliana, nos pone: hola chicas, qué lindo este especial en este día lluvioso, muchísimas gracias. Gracias a vos, Lili, por estar del otro lado escuchando. Tenemos otros mensajes.
1: Tenemos otro mensaje: hola chicas, qué lindo escucharlas, qué buen especial el de hoy. Soy Miriam y quiero participar por las entradas de Manuel Wirtz, les mando un beso. Bueno, abrazo muy grande, Miriam, y por supuesto ya estás participando.
0: Y hablándote un poquito de este tema que estábamos hablando recién, Keep Becoming Love, que sería algo así como Seguí Dándome Amor, la letra habla de una relación que funcione mientras los dos siguen conectados. El pedido es claro, seguí dándome ese amor, no lo cortes, mantener la energía. Musicalmente el tema es más relajado que los grandes número uno, pero conserva el groove que ya era la marca registrada de este grupo.
1: Claro, es que después de tanta fiesta llegó este clásico que... Te agrego, fue publicado en el 77 y acá lo que el grupo quiere es volver a trabajar con una idea sencilla, que es mantener viva la atracción y pedirle a la otra persona que no pare, por así decir. Así que vamos con el siguiente tema, que no es una canción de amor dramático, sino que es una celebración de una conexión que se quiere prolongar, como diciendo esto está funcionando, así que no pares. Suena al aire de Red 101, Keep It Coming Love, seguí dándome amor, KC and the Sunshine Band.

0: Y así sonaba Keep It Coming Love de KC and the Sunshine Band. Esto se traduciría como Seguí dándome amor. Me gusta, qué lindo título, realmente.
1: Sí, la verdad que todos los títulos de sus canciones invitan a creer en el amor, a bailar, a divertirse. Me encanta esta banda. Te cuento que el single llegó al número 2 del Billboard Hot 100. No fue número 1, pero quedó muy cerca y se convirtió en otro de los temas indispensables del repertorio.
0: Es casi el número 1, Cari.
1: Sin duda. También tuvo una larga vida en televisión y cine y décadas después siguió apareciendo en nuevas bandas sonoras.
0: Y hay algo interesante en la forma de componer de KC, porque muchas de estas canciones usan frases cortas, fáciles de recordar y fáciles de cantar, y él mismo explicó que su experiencia trabajando en una tienda de discos lo había llevado a pensar en melodías y palabras para que el público pudiera reconocer rápidamente. Es que claro, hacía canciones pegadizas, es la realidad.
1: Así es. Y ahora vos, ¿qué estás del otro lado?
0: Escribinos al 261-7555-101. Estamos coordinadas, Cari.
1: Así es. Es que queremos invitarnos a todos a que estén con nosotros y compartan esta mañana, ¿no?
0: Aparte hay sorteos.
1: Así es. Hoy sorteamos dos entradas, un par de entradas para vos, una para vos y otra para tu acompañante, para que vayas a ver a cantar a Manuel Wirtz, que llega a Mendoza en el Espacio Arizú, mañana sábado 10 a las 20 horas. Así que si querés participar, mandanos un mensaje al 261-7555-101. Al mediodía te vamos a contar si ganaste las entradas para mañana.
0: Aparte si van para vos y para un acompañante, o sea, no tenés que ir sola, podés ir con tu amigo, con tu familiar, con tu pareja, por supuesto, con quien quieras ir. Y ahora sí, vamos a hacer un pequeño salto en el tiempo, podríamos decir, ¿no? Porque no todo lo que grabó KC and the Sunshine Band fueron composiciones propias, sino que saltamos un montón en el tiempo. En el año 2005, dentro del álbum In a Mellow Mood, en modo tranquilo, el grupo grabó una versión de I Can See Clearly Now, puedo ver claramente ahora, la canción de Johnny Nash que se había convertido en un gran éxito en el 72.
1: Así es, me encanta esta canción, te quiero decir. Y la letra cambia completamente el clima. Acá aparece una idea de alivio y esperanza. Después de una etapa complicada, las nubes se van, vuelve la luz y finalmente se puede mirar hacia adelante con claridad. Es casi una canción de empezar de nuevo. Así que vamos con esta canción que habla de un día luminoso, de obstáculos que desaparecen y de la confianza de que ahora sí se puede ver el camino.
0: Cari, antes de que vayamos a la próxima canción, ¿vos tenés algún tema que te encante de este grupo, que tengas en la memoria, que te guste, que sea tu favorito?
1: Me hace bailar mucho Shake It, Shake It, Shake It, Shake Your Booty, que en realidad, a ver, booty en inglés es trasero, pero es como un juego de palabras de body, que es cuerpo. Entonces, mueve tu cuerpo, mueve tu trasero. Es una canción divertida.
0: Cosas de traductores,
1: así
0: Cari.
1: Es, así es, te hace bailar. Esa canción es muy divertida. A mí me
0: gusta,
1: hace bailar mucho.
0: Me gusta, me gusta. A mí me gustó mucho la que sonó hace unos momentos, Keep It Coming Love, Seguí Dándome Amor. Justamente, me gustan todas las románticas. Yo soy una romántica, Cari. Bueno, ¿qué te voy a decir?
1: Esta que viene ahora te va a encantar, porque es una versión muy linda de ellos.
0: Pero antes del próximo tema, te recordamos que justamente después vamos a ir al aspecto informativo, a Radio Francia Internacional, al boletín de noticias, pero por supuesto, cómo no, que suene este temazo antes.
1: Así es un momento más cálido y más tranquilo dentro de este especial. Suena I Can See Clearly Now, ahora puedo ver claramente. Esto es KC and the Sunshine Band.

0: viernes 9 de octubre, 4 de la tarde en París. Bienvenidas y bienvenidos al Flash Informativo de Radio Francia Internacional. En los controles, David Brockway. Comenzamos ahora con el resumen de las noticias internacionales de la jornada.
1: Jessica Brumek.
2: The Norwegian Nobel Committee has decided to award.
0: Así recibía el Premio Nobel de la Paz 2026 la jurista sudafricana y ex alta comisionada de las Naciones Unidas por los Derechos Humanos, Nadi Pillay. Desde Noruega, el Comité Nobel reconocía este viernes sus esfuerzos en favor de la promoción de la paz y el derecho internacional. Pillay, de 85 años, recibió la noticia mientras asistía al foro de Núremberg, y esto decía frente a sus colegas.
3: Lo último que hice fue presentar el informe sobre Gaza, en el que califiqué lo que está ocurriendo allí como genocidio. Sí, pues una de las principales reacciones ante ese apoyo ha sido rendirme homenaje por mi valentía. Y ya pueden ustedes imaginar lo sorprendida que me quedé. ¿Por qué se necesita valentía para decir la verdad? Uno interpreta la ley, analiza todos los hechos. Se trata de una toma de decisiones imparcial.
0: Era Nadi Pillay quien dedicó su flamante Premio Nobel de la Paz a los supervivientes de crímenes internacionales. Su reconocimiento fue celebrado tanto por la Corte Penal Internacional como por Naciones Unidas. En India, el partido Cucaracha denuncia el arresto de miles de activistas en todo el país en la víspera de una movilización convocada para este sábado en Nueva Delhi para exigir la dimisión del presidente de la Comisión Electoral, Gyanesh Kumar, a quien el movimiento juvenil acusa de manipular el censo electoral en beneficio del primer ministro Narendra Modi. Conmoción en Nueva York por un nuevo accionar de la controvertida Policía Federal de Inmigración, también conocida como

0: ICE. Un migrante dominicano fue herido de bala este jueves por uno de sus agentes cuando este se encontraba en un auto con un niño. El alcalde de la Gran Manzana, Soran Mamdani, pidió la abolición del ICE. Y en Ecuador hoy sale a la venta por última vez la versión en papel del diario Expreso, que a partir de ahora limitará sus operaciones al marco digital. La compañía acusa al gobierno de Noboa de haber llevado a cabo una campaña de acoso contra su medio, considerado una de las voces críticas contra el mandatario. Hasta aquí las noticias en Radio Francia Internacional. Hasta la próxima.
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3: Once horas, tres minutos en la República Argentina, 11 grados la temperatura actual en la ciudad de Mendoza. Una máxima de 15 grados se espera para el día de hoy y la humedad es del 77% también aquí en la ciudad de Mendoza. En los micrófonos, Candela Carretero, quien les habla, y Karina Martín. En los controles, Emilio Colombi. Ya escuchamos el panorama internacional con Radio Francia Internacional. Vamos a títulos locales y nacionales. Comenzamos repasando el pronóstico del tiempo para este fin de semana en Mendoza. Hablamos de que las proyecciones emitidas por la Dirección de Contingencias Climáticas y el Servicio Meteorológico Nacional confirman que la provincia atravesará días marcados por el ambiente fresco, la nubosidad constante y estos episodios de lluvias aisladas, además de nevadas en la franja andina. El ingreso de aire fresco desde el sector sur acotará el ascenso de las temperaturas, obligando a los mendocinos a mantener el abrigo a mano durante las mañanas y las noches. Agregamos que el comportamiento atmosférico entre el viernes y el domingo va a combinar lloviznas matutinas, esta nubosidad variable va a estar nublado y este leve repunte térmico hacia el cierre del fin de semana. Diario La Nación informa que un fallo urgente de la Corte repone los límites a la venta de tierras a extranjeros y alivia al gobierno. Informamos que la Corte Suprema de Justicia dictó hoy una medida cautelar interina que pone nuevamente en vigencia las restricciones a la compra de campos por parte de extranjeros previstas en la Ley de Tierras. Lo hizo de urgencia en dos con jueces y con un fallo dividido que incluyó una dura disidencia de Carlos Rosenkrantz. En la práctica, la Corte revierte así los efectos que tuvo su propio fallo del martes de la semana pasada, que ese día, recordemos, invocando un motivo procesal, se revocó la sentencia de la Cámara Federal de La Plata, que en el año 2024 había declarado inconstitucional el artículo 154 del decreto 70-2023 de Javier Milei, que deroga entera la Ley de Tierras. Comenzaron las inscripciones para primer año del secundario en Mendoza. Compartimos que la Dirección General de Escuelas de Mendoza inicia este viernes 9 de octubre el proceso de inscripción para los estudiantes que ingresarán a primer año de las escuelas secundarias de gestión estatal en el ciclo lectivo 2027. Este procedimiento contempla cuatro etapas que se van a desarrollar entre el mes de octubre y el mes de diciembre, que básicamente constan de distintas modalidades de inscripción y asignación de vacantes. La primera instancia está destinada a estudiantes que cuentan con prioridad, mientras que luego se realizará una asignación mediante el sistema informático GEIPAD. El gobierno reglamentó Inocencia Fiscal 2 para incentivar la formación de dólares. Hablamos de que la reglamentación de la Ley 26.826, conocida como Inocencia Fiscal 2, fue publicada en el Boletín Oficial y básicamente estableció las condiciones para acceder al régimen simplificado del impuesto a las ganancias, además de modificar el esquema de sanciones por incumplimientos tributarios. La medida básicamente busca brindar mayor seguridad jurídica a los contribuyentes y promover así la incorporación de fondos a la economía formal. El gobierno licita la construcción del muelle militar de Ushuaia por más de 189 mil millones de pesos. Mencionamos que el Ministerio de Defensa autorizó el llamado a licitación pública nacional con el fin de construir el muelle militar de la base naval integrada Ushuaia con un presupuesto oficial de 189.321 millones de pesos. Este proyecto lo que contempla es la ejecución de la infraestructura portuaria, obras complementarias y la adquisición de maquinaria y equipos. Diario Mendoza Post nos informa que Tupungato ampliará el sistema de agua potable para más de 20.000 vecinos. Básicamente, el gobierno de Mendoza avanzó con un proyecto que lo que busca es ampliar el sistema de provisión y distribución de agua potable en Tupungato. Esto con el objetivo de mejorar el servicio para más de 20.000 vecinos. La obra alcanzará la cuenca San José, Villa Bastías y el acueducto Oeste, zonas donde el crecimiento poblacional incrementó la demanda por encima de la capacidad actual de la infraestructura. Diario Mendoza Post nos informa que la jurista Navi Pillay fue galardonada con el Premio Nobel de la Paz. Compartimos que el Comité Noruego del Nobel decidió otorgar el Premio Nobel de la Paz 2026 a Navarnetem Navi Pillay por sus esfuerzos para promover la paz y el derecho internacional. Según apuntaron desde la organización, el comité destacó a Navi Pillay por su excepcional valentía e integridad en el ámbito jurídico. En el anuncio del premio realizado este viernes, el comité subrayó el compromiso, como ya dijimos, de Pillay con los principios jurídicos universales y su sólida brújula moral con los constantes a lo largo de su dilatada trayectoria profesional. Cabe destacar, agregamos, que durante su etapa como jueza de la Corte Penal Internacional, justamente el presidente del Comité Noruego del Premio Nobel afirmó que las medidas legales pueden ayudar a prevenir actos de guerra y violencia. Nos trasladamos al ámbito del deporte, informa Karina Martín.
4: Te compartimos que Boca visita Instituto en Córdoba buscando la punta de la tabla anual. Hablemos de que Boca visitará este viernes a Instituto de Córdoba por la duodécima fecha de la zona A del torneo clausura, con el objetivo de conseguir un triunfo que le permita trepar a lo más alto de la tabla anual. El encuentro, que está programado para las 19:30 horas, se llevará a cabo en el Estadio Juan Domingo Perón. El árbitro designado es Leonardo Rey Hilfer, mientras que en el VAR estará Yamil Pozzi. Boca llega a este encuentro en un inmejorable momento, ya que arrastra un invicto de 16 partidos y se mantiene con vida en todas las competencias. El torneo clausura, campeón de Liga, Copa Sudamericana y Copa Argentina.
3: 11 horas 10 minutos en la República Argentina, 11 grados la temperatura actual en la ciudad de Mendoza. Una máxima de 15 grados se espera para el día de hoy y la humedad es del 77%. En los micrófonos, Candela Carretero, quien les habla, y Karina Martín. En los controles, Emilio Colombi. Te invitamos a que sigas escuchando Red 101, que seguimos con más música y al mediodía más información.
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4: Y así, volvimos con nuestro especial. Volvimos con nuestro especial de KC and the Sunshine Band. Y recién sonaba I Can See Clearly Now. Qué canción tan linda. Ahora puedo ver claramente. Qué linda. Era una versión remix, ¿no? Me encantó.
13: No, si la estabas bailando, Cari.
4: También.
13: Yo te vi, salimos al aire y Cari estaba casi que seguía bailando este temazo, porque si recién te incorporas al aire de Red 101, te cuento que hoy recorremos la vida, la historia y los mejores temas de KC and the Sunshine Band. Y hablamos ahora nuevamente de I Can See Clearly Now, ahora puedo ver claramente. Esta grabación muestra otra faceta del grupo. Muestra la capacidad de llevar su identidad a una canción conocida sin intentar convertirla necesariamente en otro hit disco. Es un puente entre la historia de los 70 y la etapa más madura de KC, cuando el repertorio clásico ya convivía prácticamente con las nuevas interpretaciones.
4: Y vos que estás ahí compartiendo con nosotras, si alguna vez te preguntaste por qué tantas canciones de KC siguen apareciendo en películas y en series, la respuesta está también en esto. Sus melodías son inmediatamente reconocibles. Get Down Tonight, Boogie Shoes, That's the Way, Give It Up y otros clásicos han aparecido en producciones de distintas décadas, desde Fiebre de Sábado por la Noche, que lo mencionamos recién, hasta en películas mucho más recientes, ¿eh?
13: Totalmente, es que sí, realmente es así. Aparte, están muy presentes y me encanta. Imagínate, Cari, que esto no es para nada de mi época y yo los conozco, a la mayoría de los temas ya los había escuchado, y es una realidad de que hay bandas que quedan en el tiempo, así insertados es, en el tiempo.
4: En los 70, mirá, en los 70.
13: 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Te solucionamos el plan del sábado. Sencillo, así que ya con tu mensaje estás participando. Y antes de ir a nuestra última canción, nos tenemos que detener en una etapa que muchas veces se cuenta demasiado rápido. Hablamos de que a comienzos de los 80, el panorama musical cambió. La música disco perdió fuerza, apareció otra con mucha potencia, justamente el New Wave, y TK Records terminó, atentos, en bancarrota. Casey y Finch además terminaron su sociedad creativa en el año 1981.
4: Pero Casey no se quedó quieto. En el año 1980 tuvo un éxito importante junto a Terry Desario con Yes, I'm Ready. Sí, estoy listo. Que llegó al número 2 del Billboard Hot 100. Era otro sonido, mucho más cercano al pop adulto, y demostraba que Casey podía moverse fuera de la fórmula disco.
13: Y tengo un dato curioso, porque en el 82 sufrió un accidente automovilístico frontal muy grave y quedó parcialmente paralizado durante varios meses. Él tuvo que volver a aprender a caminar, a bailar y a tocar el piano, y aún después de semejante golpe regresó al estudio y siguió trabajando, admirable.
4: Así es. Y en esa etapa apareció Give It Up. Give It Up en el ambiente musical es como animate, dale, vení, bailá. Es como una invitación, Give It Up. Epic Records en Estados Unidos no quiso lanzarla como single, así que Casey creó su propio sello. Se llamó Mecca Records para intentar sacarla adelante. La apuesta funcionó y en 1983 llegó al top 20 del Billboard Hot 100 y se convirtió en uno de los últimos grandes éxitos estadounidenses del grupo.
13: En vivo, Casey, por otro lado, siempre fue un artista de repertorio. Una buena muestra es un concierto registrado en el House of Blues de Las Vegas en el año 2001, donde el set incluyó I'm Your Boogeyman, Boogie Shoes, Please Don't Go, That's the Way, Give It Up, Get Down Tonight y Keep It Coming Love. Es decir, es una fiesta prácticamente sin espacios vacíos, son todos buenos temas y la mayoría ya sonó hace un ratito.
4: Así, la mayoría están dentro de nuestro especial. La verdad que divertidos, me han encantado. Y también hubo escenarios compartidos muy recordados, porque además de aquella participación con Dolly Parton, Casey estuvo vinculado musicalmente con George McRae desde sus comienzos, especialmente por Rock Your Baby. Más que una lista de supuestas amistades de celebridades, lo que sí está documentado es una larga red de colaboraciones y encuentros con artistas del soul, del country, del pop y de la música disco, por supuesto.
13: Y en cuanto a su vida privada, Casey siempre fue bastante reservado. Y eso también dice algo porque en una época en la que la vida de las estrellas era parte del espectáculo, Casey eligió mantener una buena parte de su intimidad fuera de los reflectores. Claro, a la hora de hacer el especial, con Cari siempre buscamos curiosidades, escándalos, estas cosas que suelen ser divertidas de contar y de escuchar, y él no tiene escándalos.
4: Claro, porque la mayoría de los artistas y de los cantantes como que tienen una vida un poco alocada y por ahí leemos cosas que realmente nos sorprenden.
13: Nos impactan, sí.
4: Sí, pero bueno, esta banda la verdad que era súper tranqui. Bueno, y hablando de cine, las canciones de Casey se convirtieron en una especie de atajo sonoro, ¿no? Hacia las fiestas. Con Boogie Shoes, que quedó para siempre relacionada con Fiebre de Sábado por la Noche. Get Down Tonight apareció en producciones como en Forrest Gump, en la peli Forrest Gump.
13: Mirá, sí, es verdad.
4: También en la peli, qué divertida, Starkey y Hutch, qué divertida esa peli. Después en Superman y también en Los Minions, en El Origen del Gru, aparece. Y Give It Up siguió apareciendo en películas, en series y en programas de televisión, además de todas estas que recién mencionamos.
13: Y antes de cerrar, cómo no hablar de la actualidad, porque Harry Wayne Casey sigue siendo el líder de Casey and the Sunshine Band y la banda continúa presentándose en vivo con una formación renovada alrededor de él.
4: Así es. Después
13: de tantos años.
4: Sí, el grupo sigue girando por Estados Unidos y por otros escenarios internacionales, recuperando los grandes clásicos y manteniendo esa idea que Casey defendió desde el comienzo. Música para hacer feliz a la gente.
13: La banda, agregamos, recibió una estrella en el Paseo de la Fama en Hollywood en el año 2002 y otra distinción en el Paseo de las Estrellas de Palm Springs en el año 2013. Y la historia incluso llegó al teatro, atentos, porque en el año 2024 se estrenó en el Festival Alternativo de Edimburgo el musical Who Do You Love? ¿A quién amas? Basado en la vida y la música de Casey and the Sunshine Band, que luego fue reformulado para Londres con el título Get Down Tonight, sal a bailar esta noche.
4: Así que, más de 5 décadas después de aquel comienzo en un estudio de Miami, Casey sigue asociado a una idea muy simple. Si suena una de estas canciones, la pista se llena. Cambian las generaciones, cambian las modas, pero el groove permanece.
13: Y ahora sí nos vamos a despedir.

0: Que lo escribe Diego. Muchísimas gracias, Diego. Un abrazo muy, muy grande.
1: Y ahora sí, vamos con Give It Up, esta canción que dice anímate, es pura insistencia bailable. Una persona que quiere que la otra se entregue al momento, que deje atrás las dudas y se deje llevar. Y después de todo lo que recorrimos hoy, parece una manera perfecta de cerrar este viernes, sin solemnidad, con ritmo y con ganas de seguir. La letra A vuelve a esa fórmula que Casey conoce tan bien, una invitación directa, repetitiva y contagiosa. No hace falta pensar demasiado, solamente dejarse llevar por el ritmo, acercarse a la pista y disfrutar. Suena en Red 101, Give It Up, anímate. Casey and the Sunshine Band.

0: Y así sonaba Give It Up, Anímate, de KC and the Sunshine Band.
1: Y así llegamos al último tramo de nuestro especial. Hoy viajamos desde los estudios de Miami y los primeros discos de TK Records hasta los número uno del Billboard, pasando por el nacimiento de la música disco, los escenarios de televisión, el cine, los grandes bailes y una banda que convirtió el funk y el rhythm and blues en una fiesta universal.
0: Gracias por acompañarnos este viernes, por compartir tus recuerdos con nosotras y por dejarnos entrar un ratito en esas historias que siguen viviendo cada

0: cada vez que una canción vuelve a sonar.
1: Gracias a Emi, que está en los controles, por supuesto. Esto fue Especiales de la Mañana de Red 101. Gracias a vos, sobre todo, por estar del otro lado, por cantar, por recordar y viajar con nosotras a través de la música.
0: Quédate sintonizando Red 101, que seguimos acompañándote con la información más actualizada y la mejor música.
1: Ya volvemos.
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2: 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Esta es la hora Red. 11:29 minutos. 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

0: 11:38 en la República Argentina. El cielo está completamente nublado, hay llovizna. La temperatura actual es de 11 grados. La máxima pronosticada para hoy es de 15 grados. Y la humedad del 80%.
1: Y seguimos transitando casi el mediodía, siendo las 11:38. Vos que estás del otro lado, empezás a pensar en el almuerzo, a pensar que cómo vas a resolver este último día laboral de la semana previo al fin de largo para almorzar, o todavía no, o todavía es muy temprano. En mi casa aún es muy temprano a esta hora. ¿Vos, Cari, qué onda? ¿A esta hora solés empezar a pensarlo?
0: No, la verdad que no, almorzamos más tarde en casa. Pero bueno, ya tengo hambre, la verdad. Estoy pensando en la almuerza. Cande, tenemos ganadores.
1: Efectivamente, recordemos que estábamos sorteando entradas para ver a Manuel Wirtz, que está mañana sábado 10 de octubre en el Espacio Arizo a las 20 horas. Y tenemos ganadores. Demos una pista, tenemos una ganadora que se va a ganar una entrada para ella y un acompañante para mañana, como lo dijimos, sábado 10 de octubre, ver a Manuel Wirtz. Y atentos, suspenso, la ganadora es Dora, con las últimas tres del DNI 333. Felicitaciones, ganaste un par de entradas para que puedas ir con un acompañante a verlo a Manuel Wirtz mañana sábado 10 de octubre en el Espacio Arizu, repito nuevamente, a las 20 horas. Ya desde producción se van a estar comunicando con vos para indicarte cómo retirar y conseguir tu premio.
0: Y tenemos mensajes, Cande. Nos escribe Diego y nos pone: entretenida mañana en compañía de Red 101. Nos deja su DNI para las entradas. Te pusimos en el sorteo, pero esta vez ganó Dora. Muchísimas gracias por tu mensaje. Tenemos otro mensaje muy lindo.
1: A ver.
0: Nos escriben: excelente y feliz viernes, chicas queridas, y fantástico fin de. Estoy en el exterior y en camino escuchando el programa. Y quiero destacar que hoy, para mí, un programón. Me encanta la música disco, soul y rhythm y el groove. Besos y abrazos y gracias por este programa. Ah, por supuesto el funk y el soul también. Buen fin de. Así que muchas gracias por tu mensaje. Gustó bastante este especial, la verdad. A ver, pensamos. Viernes, lluvia, nublado. En Red 101 te vamos a levantar la energía. Vamos a empezar el fin de con todo, porque ya empieza el fin de.
1: Totalmente. Y también, como dijiste, teníamos más mensajes. Nos escribe Eva, nos dice: me hacen compañía mientras trabajo. Hermoso programa de especiales. Gracias. Amo Red 101 desde siempre. Mi nombre es Eva. Un abrazo muy grande, Eva. Muchísimas gracias. Y gracias a todos los oyentes que escribieron. Nos encanta recibir cada mensaje. Y si no ganaron el sorteo, no se preocupen porque se vienen muchos, muchos sorteos más.
0: Así es. Para la semana que viene tenemos programados sorteos. Y les recuerdo que mañana es el evento del año. Así es, porque el padre Guilherme Peixoto, mañana el cura DJ, va a estar en el Teatro Griego Frank Romero Day. Y ¿quién va a ser nada más y nada menos que el warm-up? ¿Quién va a ser el que está, empieza como a calentar la pista? Marcelo D'Ambrosi. Así que no te lo puedes perder. Te esperamos mañana. Vamos a estar ahí con Candy y todo el equipo de Red 101 en el Teatro Frank Romero Day a partir de las 17 horas. Va a estar muy bueno.
1: Totalmente. Va a ser un planazo. Aparte, Marce, con toda la trayectoria que tiene, DJ, DJ, también parte del equipo acá en Red 101, es un honor estar con el cura DJ que viene desde Portugal.
0: Así es.
1: Y justamente de los mendocinos que están acá representando a la provincia en este warm-up, está Marce entre ellos.
0: Así es, qué lindo evento. Y ahora, para que sigas disfrutando de la música y sigas con la energía ahí bien arriba, suena Sledgehammer. Esto es Peter Gabriel.

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1: 11:59 minutos.
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3: ...12 horas en punto en la República Argentina... ...14 grados la temperatura actual en la ciudad de Mendoza... ...una máxima de 15 grados se espera para el día de hoy... ...y la humedad es del 77% en este 9 de octubre... ...en los micrófonos Candela Carretero quien les habla... ...y Karina Martín en los controles Emilio Colombi... ...ahora sí vamos con los titulares más importantes del mediodía... Comenzamos hablando del pronóstico del tiempo para este fin de semana en Mendoza. Informamos que las proyecciones emitidas por la Dirección de Contingencias Climáticas y el Servicio Meteorológico Nacional confirman que la provincia va a atravesar días marcados por el ambiente fresco, la nubosidad constante y episodios de lluvias aisladas, además de nevadas en la franja andina. El ingreso de aire fresco desde el sector sur acotará el ascenso de las temperaturas, obligando a los mendocinos a mantener un abrigo a mano durante las mañanas y las noches de este fin de semana. Finalmente, el Paso Internacional Cristo Redentor seguirá cerrado ante la gran cantidad de nieve. Informamos que tras una reunión de las autoridades, el Paso Internacional Cristo Redentor va a continuar cerrado este viernes, pese a una corta ventana de buen tiempo que había alimentado la expectativa por una posible reapertura antes del fin de semana largo, así sea por una breve ventana de buen tiempo. Sin embargo, justamente la decisión fue extender la suspensión ante la gran cantidad de nieve en la ruta. Diario La Nación nos informa sobre un fallo urgente de la Corte que repone los límites a la venta de tierras a extranjeros y alivia al gobierno. Hablamos de que la Corte Suprema de Justicia dictó hoy una medida cautelar interina que lo que hace es poner nuevamente en vigencia las restricciones a la compra de campos por parte de extranjeros previstas en la Ley de Tierras. Lo hizo de urgencia con dos conjueces y un fallo dividido que incluyó una dura disidencia de Carlos Rosenkrantz. También aclaramos que en la práctica la Corte revierte así los efectos que tuvo su propio fallo del martes de la semana pasada. Ese día, recordemos, invocando un motivo procesal, se revocó la sentencia de la Cámara Federal de La Plata, que en el año 2024 había declarado inconstitucional el artículo 154 del decreto 70-2023 de Javier Milei, que derogaba entera la ley de tierras. La comunidad de la Escuela Cuarta Brigada Aérea se manifestó contra el cambio en el ingreso. Compartimos que frente a una casa de gobierno vallada y al canto de sí al examen, estudiantes, docentes y padres de la Escuela Técnica 406 Cuarta Brigada Aérea de Las Heras se manifestaron esta mañana en rechazo a la eliminación del examen de ingreso a primer año del secundario. Las autoridades de la institución, la única de la región que otorga el título de técnico en aeronáutica, explicaron que la Dirección General de Escuelas comunicó la modificación de la modalidad de ingreso a menos de 2 días de la fecha prevista para la evaluación que debía realizarse este 9 de octubre. La medida, agregamos, implica eliminar la instancia evaluativa y adecuar el ingreso a la normativa vigente de la DGE y a la Ley Nacional de Educación, que lo que hace es prohibir los exámenes de carácter selectivo o eliminatorio para acceder al nivel secundario por ser considerado discriminatorio. Nos trasladamos al ámbito del deporte, informa Karina Martín.
4: Te compartimos que Matías Reali vuelve a Independiente Rivadavia. Hablemos de que Matías Reali concretó su desvinculación de San Lorenzo de Almagro y acordó su retorno a Independiente Rivadavia. La operación se cerró bajo la modalidad de un préstamo sin cargo que se extenderá hasta diciembre del 2027, incluyendo una opción de compra fijada en $1.5 millones. La incorporación del atacante fue posible gracias a la ventana reglamentaria que se le habilitó a las ultras confirmarse la grave lesión del delantero Maximiliano Salas, aunque las tratativas atravesaron un impasse durante las últimas horas del jueves, instante en la que la dirigencia evaluó como alternativo a Ignacio Russo, actual jugador de Tigre. La negociación con la entidad de Boedo terminó por destrabarse a favor del conjunto leproso.
3: Apenas 5 minutos pasan del mediodía en la República Argentina, 14 grados la temperatura actual en la ciudad de Mendoza. A tan solo 1 grado de la máxima esperada para el día de hoy, que es de 15 grados, y la humedad es del 77% en este 9 de octubre, este día viernes. En los micrófonos, Candela Carretero, quien les habla, y Karina Martín. En los controles, Emilio Colombi. Vamos, ahora sí, seguimos con música y continuamos, quédate escuchando Red 101, que se viene más canciones, más información, y a las 13 horas Radio Francia Internacional. Ya volvemos.
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0: Esta es la hora red. 12:33. 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

0: 12 horas 45 minutos en la República Argentina. La temperatura actual en la ciudad de Mendoza es de 14 grados. Y en esta oportunidad, acá en Red 101, tenemos a un invitado de lujo. A ver.
1: A ver.
0: Es de lujo. Se viene el evento del año y él va a formar parte. Así que hoy nos va a estar hablando de eso. ¿Cómo estás, Marce?
1: ¿Qué tal? Bueno, muchas gracias por el recibimiento. Y el motivo era fundamentalmente por lo que pasa mañana, sábado 10 del 10, acá en Mendoza. Tenemos una visita increíble, uno de los DJs más importantes en este momento del planeta, porque ha ingresado al ranking de la DJ Magazine en Europa. Está dentro de los 100 DJs más importantes y más convocantes del planeta. Así que mañana, sábado, tenemos al padre Guilherme Peixoto acá en el anfiteatro para todos los mendocinos, para todos los que nos visitan y para todo el mundo que esté presente.
0: Un espectáculo que realmente han montado un escenario con luces, con va a haber lásers, va a haber fuegos artificiales.
1: Sí, la verdad que la técnica, la puesta en escena es algo muy pocas veces visto acá en Mendoza, porque realmente el show lo amerita. Y es una curiosidad, porque el efecto de lo que ha logrado el padre Guilherme en el planeta, pero como artista, o sea, más allá de su condición de cura, párroco, y que obviamente mantiene esa actividad, es algo muy importante y es algo que merecía que nosotros le destináramos unos segundos para comentar a la gente que nos escucha.
2: Marce, ¿y vos cómo participás de este evento? Contale a los oyentes.
1: Ay. Bueno, la verdad que se alinearon un poco los planetas, porque la verdad que es un sueño para mí, para muchos que quisieran estar haciendo un poco el open door y parte del warm up, que es cuando la gente llega. Es un poco la bienvenida y el calentamiento previo al show. Así que bueno, es como que se alinearon los planetas en algo que a lo mejor lo soñé muchas veces, pero nunca se dio. Y tiene que ver porque hace años que a mí personalmente me llama mucho la atención todos los DJs que están produciendo con temas más ligados a la reflexión, con temas esotéricos, con mantras, con mensajes espirituales o con reflexiones que ayudan un poco a recuperar la conciencia de humanidad. Hacía mucho que yo veía que por distintos lugares del planeta están ocurriendo este tipo de cosas y digo, qué bueno esto, pero cuando veo que toma la batuta el padre Guilherme con un show que es impresionante, es fantástico, en las principales capitales y en muchas ciudades de Europa está permanentemente en gira, es algo muy interesante y una suerte que lo tengamos acá en Mendoza.
3: Y la verdad que tiene como un doble valor, porque no solamente comienza a tocar música electrónica y se hace tan famoso en el mundo, sino que comienza con un objetivo que fue puramente práctico, que era recaudar fondos para pagar las deudas y obras de reconstrucción de sus parroquias. O sea que no es un dato menor.
1: Claro, totalmente. Y además, bueno, en todo su recorrido por el planeta, obviamente hay acciones de caridad, hay acciones en las que hay participaciones a las entidades que tienen tantas necesidades, porque realmente tenemos un planeta bastante injusto en ese sentido, donde hay muchos que tienen demasiado y otros que no llegan a cubrir la alimentación básica. Entonces, bueno, es muy importante esto. Pero yendo al plano netamente técnico, es un show muy importante que está dentro de los más importantes, de los que están en rotación en el planeta.
3: Qué impresionante. Bueno, que llegue Alfran Romero. O sea, wow. Nos tenemos que sentir muy orgullosos y contentos. Sí. Que llegue a Mendoza y llegue a ese gran escenario, que claro, es el escenario por excelencia de los mendocinos, donde se celebra la fiesta de la vendimia. Así es que suma.
1: Sí, yo creo que va a generar un precedente enorme. Tengo información de que vienen muchos colectivos de distintos lugares del país y de países limítrofes. O sea que tenemos una concurrencia impensada, anormal en Mendoza, y bueno, la verdad que es un evento fantástico. Y quiero agregar también que para este evento se han convocado dos jóvenes promesas del mundo del progressive, que es Rocío Portillo, que es una DJ mendocina que está yendo muy pero muy bien en Europa y que no es una, es una star mendocina. Y además va a estar otra promesa, que es Fernando Díaz, que están puramente en el género electrónico.
2: Marce, ¿y cómo es para vos estar justamente con esta oportunidad, con poder tocar con los mejores del mundo? ¿Cómo son tus emociones en este momento?
1: Las emociones son un cóctel explosivo de estrés, porque en realidad a mí lo que me toca hacer no es tan ligado al género, al género techno ni al progressive, sino hacer la bienvenida, el warm-up. Y la verdad que teniendo información de lo que pasó en Buenos Aires, de lo que pasa en otros lugares, es que esto es una invitación a un público multitarget. O sea, tenemos muchos jovencitos, adolescentes, familias con hijos, adultos mayores, pero a su vez esa matriz, si vos la cruzás por la, no solamente por la franja etaria, sino por los niveles socioculturales, tenés un plano muy amplio. Y a eso sumale que no toda la gente que viene son de la Grey católica. Hay algunos que por algún motivo no son tan practicantes, y hay otros de otras comunidades y muchos ateos. Entonces, lo que a mí me toca es hacer una planificación de coexistencia, de lograr una integración a través de las transiciones musicales y que incluya, obviamente, lo que es Mendoza. Nosotros somos una región andina, por lo tanto, he tenido que considerar algunas canciones del género folktronic, que es un género nuevo, que son sonidos andinos que ocurren en toda Latinoamérica, pero con instrumentos digitales, electrónicos. Además, darle la identidad argentina, pues estamos en Argentina. Y también tengo que considerar a nuestros artistas mendocinos. O sea, en pocas porciones tengo que hacer una matriz que Dios me ayude.
2: Bueno, invitamos a todos.
3: Preparado, ¿preparaste algo específicamente? Ya, ¿lo armaste vos? ¿Lo digitaste vos?
1: Hace 4 semanas.
3: 4 semanas que estás.
1: Que solamente estoy esto, sino que no duermo.
3: Ah, ya, ya.
1: Sí, pero bueno.
3: ¿Cuánto te lleva armar una canción? No sé cómo decirlo.
1: No solamente es la canción, sino editarla, tomarle el tiempo. Y además, digamos, armar una compaginación que permita transiciones que pueda satisfacer parcialmente a los distintos grupos. Así que yo les agradezco mucho.
3: Bueno.
1: Gracias por este espacio. Y bueno,
2: por supuesto, los invitamos a todos. Bueno, los esperamos a todos mañana 10 de octubre a partir de las 17 horas en el Teatro Frank Romero Day. Están invitados. Las entradas se pueden comprar por entrada web, recuerden. Así que no se lo pueden perder.
4: Muchísimas gracias, Marce. Chao. Un honor tenerte acá en la radio. Y continuamos con justamente la programación habitual de Red 101. 12 horas 53 minutos en la República Argentina. 14 grados la temperatura actual. Una máxima de 15 grados se espera para el día de hoy. Y quédate escuchando que ya volvemos.
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0: 12 horas 55 minutos en la República Argentina en este día viernes 9 de octubre. La temperatura actual en la ciudad de Mendoza es de 14 grados, una máxima de 15 grados se espera para el día de hoy. Y la humedad ha bajado del 77%. Para hacer este recorrido a lo largo de títulos nacionales, locales, internacionales, de todo un poco, se incorpora Fernando Cosano a la mesa. ¿Cómo estás, Fer?
1: ¿Qué tal, Candela? Muy buenas tardes y buenas tardes a toda la audiencia de Red 101. Tenemos las vías de comunicación, @red101.mza, es nuestro Instagram, el teléfono 261-7555-101 y por la web en www.red101.com.ar.
0: ¿Qué efemérides tenemos el día de hoy, Fer?
1: Maradona. En el año 1994, Maradona debuta como director técnico. Inició su etapa como entrenador deportivo en Mandiyú de Corrientes, luego de su participación en el Mundial de los Estados Unidos. En 1940 nace John Lennon en Liverpool, Inglaterra. Nace el músico, compositor y activista por la paz, integrante de The Beatles. Como solista dejó canciones emblemáticas como Image.
0: Entre muchísimas otras. Muchas gracias, Fer. Ahora sí vamos con títulos del ámbito local y nacional. Finalmente, el paso Cristo Redentor va a seguir cerrado ante gran cantidad de nieve. Tras una reunión de las autoridades, el paso internacional Cristo Redentor va a continuar cerrado este viernes, pese a una corta ventana de buen tiempo que había generado expectativa ante una posible reapertura previo al fin de semana largo, pero al final se dispuso que va a seguir cerrado ante la gran cantidad de nieve en la ruta.
1: Alerta meteorológica por lluvias persistentes en Mendoza. El Servicio Meteorológico Nacional emitió una alerta amarilla para sectores de la provincia por lluvias que podrían acumular entre 15 y 30 milímetros. En la cordillera se esperan precipitaciones mixtas de lluvia y nieve, por lo que se recomienda seguir los avisos oficiales y las condiciones de circulación.
0: Un fallo urgente de la Corte repone los límites a la venta de tierras a extranjeros y alivia al gobierno. La Corte Suprema de Justicia dictó hoy una medida cautelar interina que lo que hace es poner nuevamente en vigencia las restricciones a la compra de campos por parte de extranjeros previstas en la Ley de Tierras. En la práctica, básicamente, la Corte revierte así los efectos que tuvo su propio fallo del martes de la semana pasada. Ese día, invocando un motivo procesal, se había revocado la sentencia de la Cámara Federal de La Plata, que en el año 2024, recordemos, había declarado inconstitucional el artículo 154 del decreto 70-2023 de Javier Milei, que deroga entera la Ley de Tierras.
1: Mendoza promulgó el nuevo régimen penal juvenil. El gobierno provincial promulgó la ley 9.735, que establece un procedimiento penal específico para adolescentes e incorpora organismos especializados y mecanismos de justicia restaurativa. La norma fue publicada el 8 de octubre y adapta el sistema provincial al marco nacional vigente.
0: La comunidad de la escuela Cuarta Brigada Aérea se manifestó contra el cambio en el ingreso. Frente a una casa de gobierno vallada y al canto de sí al examen, estudiantes, docentes y padres de la Escuela Técnica 406 Cuarta Brigada Aérea de Las Heras se manifestaron esta mañana en rechazo a la eliminación del examen de ingreso a primer año del secundario.
1: Durante Octubre Rosa, Mendoza fortalece su modelo de atención del cáncer de mama. Con un enfoque integral centrado en el acceso equitativo, la agilidad en el diagnóstico, el acompañamiento cercano y la rehabilitación, articulando el trabajo del sector público, el sector privado y la sociedad civil para garantizar un cuidado intersectorial y permanente.
0: 12 horas 59 minutos en la República Argentina. Vamos con el boletín del aspecto internacional de RFI Radio Francia Internacional y ya volvemos.
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0: Bienvenidos a un nuevo informativo de Radio Francia Internacional. En los controles, Cantan Mulan, edición Paula Estañol, titulares.
1: Jessica Brumek.
0: La jueza sudafricana Nabi Pillay dedica su Premio Nobel de la Paz 2026 a los sobrevivientes de crímenes internacionales. Las voces de organismos de derechos humanos en el mundo celebran que el Premio Pillay reivindique la relevancia del derecho internacional en momentos en que este es fuertemente denostado por líderes, como es el caso de Donald Trump. Irán reanuda los ataques a buques en el estrecho de Hormuz y remonta la tensión en Medio Oriente, donde tampoco se avizora una tregua entre los rebeldes hutíes de Yemen y Arabia Saudita. Día de cólera en las calles de Bruselas, sindicatos, trabajadores y estudiantes salieron a protestar contra las medidas de austeridad del gobierno en plena negociación presupuestaria. Iremos allí con nuestra corresponsal. Hasta aquí los titulares del noticiero de Radio Francia Internacional, que encuentran también en rfimundo.com. Si aplauden un poco más fuerte, quizás comparta el premio con Trump. Bromeaba feliz este viernes la jueza sudafricana especializada en crímenes internacionales, Nabi Pillay, luego de ser nombrada oficialmente Premio Nobel de la Paz 2026. Esto por su trayectoria en favor de la promoción de la paz y el derecho internacional. Pillay, de 85 años, recibió la noticia mientras asistía al foro de Núremberg, y esto decía frente a sus colegas.
2: Lo último que hice fue presentar el informe sobre Gaza, en el que califiqué lo que está ocurriendo allí como genocidio. Sí, pues una de las principales reacciones ante ese apoyo ha sido rendirme homenaje por mi valentía. Y ya pueden ustedes imaginar lo sorprendida que me quedé. ¿Por qué se necesita valentía para decir la verdad? Uno interpreta la ley, analiza todos los hechos. Se trata de una toma de decisiones imparcial.
0: Esto decía Nabi Pillay, flamante Premio Nobel de la Paz 2026, nombramiento que ha sido aplaudido de pie por la ONU y por la Corte Penal Internacional, organismo en el que Pillay ha trabajado y contra el que Estados Unidos emitió sanciones este viernes, justo después del anuncio. La CPI respondió que la historia juzgará este momento. Y es que, más allá del comentario irónico que citábamos de la laureada sobre Donald Trump en referencia cuando la ganadora precedente, la opositora María Corina Machado de Venezuela, le entregó su propio premio al presidente estadounidense, el abogado y miembro del Grupo de Expertos de Derechos Humanos de la ONU para Nicaragua, Reed Brody, coincide en que es justamente el derecho internacional que Trump tanto ha denostado el que se reivindica hoy con este reconocimiento.
3: Nabi Pillay encarna 60 años de lucha a favor de los derechos humanos. Comenzó como abogado durante el apartheid, defendiendo a presos políticos, incluido Nelson Mandela. Fue jueza del Tribunal Penal Internacional para Ruanda, donde participó en la sentencia más importante de la historia del derecho penal internacional sobre violencia sexual y genocidio. Estableció que la violación sexual puede constituir actos de genocidio. Fue jueza de la Corte Penal Internacional, alta comisionada de los derechos humanos, donde hizo un trabajo muy importante contra las atrocidades en Siria, promovió investigaciones internacionales sobre Sri Lanka y Corea del Norte, desempeñó un papel pionero en el reconocimiento de los derechos de las personas LGBT, y en este momento es jueza de la Corte Internacional de Justicia, que está considerando el caso de genocidio en Myanmar. O sea, su trayectoria es ejemplar.
0: Escuchamos al experto en derechos humanos de la ONU, Reed Brody, entrevistado por Paula Estañol. En Medio Oriente, Irán afirma haber atacado un buque gasero que intentaba cruzar el estrecho de Hormuz, ruta marítima que Teherán continúa bloqueando, por donde antes circulaba una quinta parte del comercio mundial de hidrocarburos antes de la guerra con Estados Unidos, que ya lleva 7 meses, las negociaciones aún sin retomarse. El presidente iraní, Masoud Pezeshkian, declaraba este viernes que el diálogo solo tiene sentido y posibilidad de éxito si está libre de toda presión y de toda amenaza por parte de Washington. Y el coletazo de la guerra en Irán sigue desestabilizando la región. Arabia Saudita descarta por el momento una tregua con los rebeldes hutíes proiraníes de Yemen, quienes intensifican en los últimos días sus bombardeos contra el reino saudí. primer exportador mundial de crudo y aliado también de las fuerzas gubernamentales yemeníes reconocidas internacionalmente. Los hutíes aseguran controlar la capital yemení, Sanaa, además de varias ciudades de la región, y allí nos vamos en este informe de Aida Palau para saber cómo se vive en medio de esta escalada.
4: Sanaa tiene 3 millones de habitantes y está controlada por los rebeldes hutíes desde el 2014. Los bombardeos se han intensificado en los últimos días, golpeando a una población ya muy desgastada por el conflicto y por el bloqueo impuesto por la coalición militar liderada por Arabia Saudita. Muchas infraestructuras civiles están dañadas, viviendas, explotaciones agrícolas, centros de salud, colegios. Según la ONU, más de 184.000 personas han tenido que dejar sus hogares por el conflicto desde el 1 de agosto. Nuestra compañera Abla Junaidi ha podido contactar con uno de los habitantes de Sanaa, que prefiere no dar su nombre.
5: Hay gente que pierde su casa, los comerciantes pierden sus tiendas, no hay salarios regulares desde hace una década, se pagan cada 3 o 4 meses y aún así solo parcialmente. Hay mucha inflación, la vida es cara, todo es caro y la gente sobrevive como puede, encomendándose a Dios. La principal víctima de esta guerra es el pueblo yemenita, sea del bando que sea. El pueblo sufre la guerra desde hace 12 años.
4: Desde hace varios días, los hutíes multiplican los ataques contra Arabia Saudita, principal aliado de las fuerzas gubernamentales, con operaciones contra el aeropuerto de Riad o el de Abha, en el suroeste del reino. Hace menos de un mes consiguieron tomar el control del puerto de Moha y estrecho de Bab el-Mandeb, la puerta del Mar Rojo. El ejército yemenita intenta recuperar, por ahora sin éxito, el control de estos dos puntos estratégicos.
0: Gracias, Aida. Nos vamos a India, donde vuelve a montar la tensión social. El partido Cucaracha denuncia el arresto de miles de activistas en todo el país en la víspera de una movilización convocada este sábado en Nueva Delhi para exigir la dimisión del presidente de la Comisión Electoral, Ganesh Kumar, a quien el movimiento juvenil acusa de manipular el censo electoral en beneficio del primer ministro, Narendra Modi. Amplía desde Nueva Delhi nuestro corresponsal, Varun Anand.
6: Las autoridades han cancelado trenes, cerrado estaciones de metro y desplegado a más de 20.000 policías y paramilitares en la capital. La protesta la convoca el partido Cucaracha, un movimiento juvenil nacido en las redes que en julio precipitó la dimisión del ministro de Educación. La policía ha denegado el permiso para concentrarse en Jantar Mantar, el lugar oficial de protesta de la capital. Alega que la solicitud llegó con 3 días de antelación, cuando las normas exigen 10 y que el movimiento incumplió las condiciones de su anterior protesta. El Ministerio de Ferrocarriles ha cancelado los trenes de larga distancia que debían llegar mañana por la mañana a las dos principales estaciones de la ciudad. Y el metro cierra desde esta noche los accesos a 57 estaciones. Esta tarde el Tribunal Supremo ha ordenado que no haya un cierre total y ha pedido un servicio regulado. El gobierno ha aceptado revisar las medidas. En varios estados la policía ha hecho bajar de los trenes a grupos de estudiantes que viajaban hacia la capital. Organizaciones estudiantiles denuncian además arrestos domiciliarios de algunos de sus dirigentes. El movimiento asegura que hay al menos 10.000 detenidos en todo el país, una cifra que no ha podido verificarse. El portavoz del partido gobernante atribuye las acusaciones contra la policía a una oposición irresponsable y anarquista. El fundador del movimiento, Abhijit Dibke, mantiene la convocatoria. Desde Nueva Delhi, para Radio France Internacional, Varun P. Anand.
0: Y otro movimiento juvenil que está sacudiendo a la escena política de su país es el de los estudiantes de liceo franceses, que comienzan a recibir respuestas del gobierno luego de semanas de bloqueos y una masiva movilización este jueves. 3.000 profesores de refuerzo es la primera promesa concreta del ministro de Educación francés. La falta de docentes es justamente una de las reivindicaciones principales de este movimiento, que convoca de todas formas una nueva marcha para el próximo martes. Escuchamos a Edouard Geffrey, ministro de Educación francés.
7: En las próximas horas, 3.000 profesores van a ir a estos centros y además voy a autorizar a los rectores a contratar a más profesores de lo que estaba permitido donde hay escasez. Lo que me interesa es que los alumnos que hoy no tienen clase tengan clase mañana mismo.
0: Escuchamos a Edouard Geoffrey, ministro de Educación francés. Seguimos en la región. En Bélgica, varios miles de trabajadores y estudiantes tomaron las calles de Bruselas este viernes contra la política de austeridad del gobierno de Weber. Protesta en plena negociación presupuestaria con amenaza de huelga general por parte de los mayores sindicatos del país. ¿Qué está pasando en las calles? Lo cuenta nuestra corresponsal en la capital belga, Esther Herrera.
8: Las impopulares medidas del gobierno federal belga con recortes en educación, sanidad y ayudas sociales ha vuelto a llevar a miles de personas a las calles, 50.000 en total, según el principal sindicato que organizó la manifestación de hoy. El objetivo era una manifestación pacífica, pero la movilización se ha tensionado desde el principio, cuando centenares de jóvenes encapuchados empezaron a tirar piedras, mobiliario urbano contra la policía y encendieron hogueras con bicicletas. Las autoridades confirman que han arrestado a 20 personas, la mayoría menores de edad. La huelga ha tenido sobre todo impacto en el transporte público, en centros educativos y también en la recogida de basura, en una ciudad en que no es habitual que existan contenedores y la población suele tirar la basura en la calle, lo que ha provocado malestar entre los ciudadanos. El gobierno liderado por el primer ministro Bart de Wever ha anunciado un recorte adicional de 10 millones de euros de aquí a 2029 para sanear las cuentas del país. Los sindicatos y organizaciones denuncian que las nuevas medidas se hacen a expensas de la población más vulnerable. Los organizadores de la movilización ya han anunciado que no descartan una huelga nacional en noviembre. Informa Esther Herrera desde Bruselas para Radio Francia Internacional.
0: Indignación en el campus de la Universidad Estadounidense de Cornell, en el estado de Nueva York, donde el caso de una joven que denunció haber sido drogada y violada en 2024 por siete miembros de una fraternidad volvió a poner la lupa sobre la violencia sexual en los campus estadounidenses. El Senado Universitario lleva a cabo a partir de la próxima semana un voto de confianza contra la dirección, pues profesores y estudiantes estiman que el establecimiento no está haciendo lo suficiente para proteger a las víctimas de agresiones sexuales. Un fenómeno sistémico, plantea Itziar Rodríguez, profesora y miembro del Senado Universitario de Cornell University.
9: Cuando digo sistémico es que desafortunadamente no es solo de Cornell, no es solo algo que esté sucediendo aquí, es que esto es algo que estamos viendo en otros campus universitarios. Este tipo de masculinidad tóxica que humilla de manera impune, sobre todo a las mujeres, aunque no exclusivamente, esto se está viendo en las estadísticas que se están haciendo. De hecho, aquí en Cornell se ha dicho que las mujeres de Cornell, el 35% de ellas declara haber sufrido algún tipo de agresión sexual o de acercamiento no consentido, ¿no? Entonces, esto es muy serio. La otra cosa que está pasando es que normalmente las universidades muchas veces tratan estos delitos, son delitos, pero se pueden tratar de manera interna. La víctima puede denunciar a la policía o puede denunciar aquí dentro de la universidad y eso se trata de manera interna, ¿no? Y entonces ahí también hay que tener cuidado en cómo se trata este tema, ¿no? Tiene que haber otros expertos, sobre todo si no está involucrada la policía, ¿no?
0: Hasta aquí las noticias en RFI.
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13: Ya escuchamos el aspecto internacional con RFI Radio Francia Internacional, siendo las 13 horas con 13 minutos en la República Argentina. Nos vamos ahora al ámbito del deporte y para eso se incorpora Karina Martín a la mesa. ¿Cómo estás, Cari? ¿Qué tenés para contarnos del aspecto deportivo?
14: Todo muy bien, Cande. Vamos a hablar de fútbol, ya que Messi volvió al Inter Miami y prepara la recta final de la MLS. Hablemos de que Lionel Messi se reincorporó a los entrenamientos del Inter Miami tras su participación con la selección argentina en la victoria por 3-0 ante Benín. El capitán retomó los trabajos con el equipo estadounidense que se prepara para jugar este sábado por la MLS con el objetivo de sostener su posición en la conferencia este. El rosarino regresó al club después de una jornada especial en el Estadio Monumental, donde Argentina cerró la fecha FIFA con una victoria en la que Messi aportó 2 asistencias y convirtió un penal. Tras finalizar sus compromisos con el seleccionado, el delantero volvió a ponerse a disposición del cuerpo técnico de las Garzas. Boca visita Instituto en Córdoba buscando la punta de la tabla anual. Hablemos de que Boca visitará este viernes a Instituto de Córdoba por la duodécima fecha de la zona A del torneo clausura con el objetivo de conseguir un triunfo que le permita trepar a lo más alto de la tabla anual. El encuentro, que está programado para las 19:30 horas, se llevará a cabo en el Estadio Juan Domingo Perón. El árbitro designado es Leandro Rey Hilfer, mientras que en el VAR estará Yamil Pozzi. Matías Reali vuelve a Independiente Rivadavia. Te compartimos que Matías Reali concretó su desvinculación de San Lorenzo de Almagro y acordó su retorno a Independiente Rivadavia. La operación se cerró bajo la modalidad de un préstamo sin cargo que se extenderá hasta diciembre del 2027, incluyendo una opción de compra fijada en $1.5 millones.
13: Muchas gracias, Cari, por justamente acompañarnos con distintas noticias del inmenso ámbito deportivo. A continuación escuchamos otra columna, pero de política, realizada por José Luis Toso esta mañana en el servicio de noticias.
15: Aunque parezca reiterado, bueno, vamos a hablar un poquito otra vez de la tensa relación que se estaría dando en estos momentos, en vísperas de la visita del Papa, falta poco, entre la Iglesia y el gobierno. O mejor dicho, entre el gobierno y la Iglesia. Hubo declaraciones del arzobispo de Buenos Aires, García Cuerva, apreciaciones, homilías, conceptos que ha vertido públicamente. Por ejemplo, el último fue con motivo de la homilía que dio al presidir la misa a la finalización de la peregrinación a Luján. Hay una crítica de la Iglesia a la situación social. Hay una advertencia que se va acentuando, que en este caso expresa o viene expresando el arzobispo de Buenos Aires, García Cuerva, pero que en realidad forma parte del sentimiento de la mayoría de los obispos del episcopado argentino. Y esto no cae bien en el gobierno porque estamos en vísperas de la visita papal, que va a ser en los primeros días de noviembre. Y acá hay que hacer una reflexión. Puede ser que al arzobispo García Cuerva se le haya ido un poco la mano con ese concepto que dijo en dos oportunidades. En una, en esta última homilía a la que hacía referencia. En el sentido de que el Papa va a llegar a la Argentina y va a encontrar una Argentina dividida y empobrecida. Es decir, con enconos, con resentimientos, con enfrentamientos. Bueno, puede ser un poco exagerado, García Cuerva, lo entiendo, lo comparto, pero de alguna forma está expresando un pensamiento de la Iglesia que es bastante abarcativo en tal sentido. Lo que pasa es que el arzobispo de Buenos Aires tiene, por ser precisamente el arzobispo, la máxima jerarquía de la Iglesia en la capital del país, tiene una exposición mucho mayor que otros obispos. Pero a lo largo y a lo ancho del país, la percepción de la Iglesia católica es que, que la gente no la está pasando del todo bien, que se dan las situaciones económicas y sociales que a diario vemos, que a diario vivimos, que a diario comentamos en nuestros distintos ámbitos laborales, incluido el periodismo. O sea, el momento es difícil, la economía todavía, como se dice habitualmente, no derrama a favor de la generalidad de la población. Esto es más o menos lo que quiere destacar la Iglesia, y esto es lo que ha caído mal en el gobierno, porque en el gobierno esperaban recibir o esperan recibir al Papa en un marco de cordialidad. Bueno, miren, lo que diga García Cuerva no va a alterar el marco de cordialidad que seguramente va a existir entre la comitiva papal y el gobierno argentino cuando a principios de noviembre León XIV baje por la escalerilla del avión que lo trae, en este caso, de Uruguay, que va a ser el primer punto de la gira. Ahora, de ahora en más correspondería que ya las partes, gobierno, Iglesia, bajaran un poco el tenor de la discusión o buscaran evitar confrontaciones. El arzobispo porteño dijo lo que dijo, y lo que dijo es de alguna forma no solamente lo que siente la Iglesia, sino lo que siente gran parte de la sociedad, y hace un planteo socioeconómico que es bastante acorde con el día a día de la gente. Y el gobierno, además, debe saber, tiene que saber, me imagino que sabe, que el Papa, O sea que el Vaticano no necesita de un García Cuerva para tomar conocimiento de cómo está la situación social y económica en la Argentina o en cualquier otro país que el Papa decida visitar o sobre lo cual el Papa se quiera interesar, aunque no lo visite. O sea, la Iglesia Católica está a lo largo y a lo ancho, no solamente de nuestro país, de todo el mundo, incluso en aquellos países en donde el catolicismo es minoría. De modo que tiene la Iglesia recursos propios para informarse, para noticiarse y para tener un diagnóstico bastante acertado de cuál es la situación social o socioeconómica de una determinada población. Lo interesante en este caso, a tan pocos días ya de la visita del Papa, sería que, bueno, que las partes bajen un poco el tenor de la discusión y se dediquen más que nada a retocar los detalles finales de una visita papal que va a ser histórica y que seguramente va a tener una adhesión popular notable. Aunque parezca un rey.
13: Y esto nos decía José Luis Toso en su columna realizada esta mañana en el servicio de noticias. Y ahora, Fer, ¿qué tenemos en la agenda cultural previo al fin de largo?
16: Bien, tenemos para comenzar La Más Fuerte, un duelo de pasiones, secretos y poder llega a escena. El clásico de August Strindberg se presenta este sábado 10 de octubre con Daniela Otaegui, Gabriela Lavarello y Fernando Cosmi en una apuesta que explora los secretos, deseos y juegos de poder detrás de dos mujeres unidas por un mismo hombre. El lugar es en Vortex Bar. Las entradas ya están disponibles por entrada web. Luego tenemos Africa Experience, homenaje a los clásicos de Toto, que presenta un recorrido musical por los grandes éxitos de la banda americana, como Rosanna, África y otros más exitosos. El espectáculo será el viernes 16 de octubre a las 21:30 horas en el Cine Teatro Imperial. Las entradas ya están disponibles por entrada web. Luego vienen Las Hijas, una obra que llega desde Buenos Aires con tres grandes actrices y dirigida por Adrián Suar. Estarán el 10 y 11 de octubre en el Teatro Plaza. El día 10 es a las 20 horas la función y el día 11, que es el domingo, a las 19. Entradas a la venta por entrada web. Luego tenemos El Agua Incierta el 9 de octubre, 22 horas en la Nave Cultural, sala 3. La Muerte No Le Sienta Bien, una comedia negra inspirada en la literatura de Marcos de Nevi, estará en los días 10 y 17 de octubre a las 21 horas en la Mediateca Manuel Belgrano de Godoy Cruz. Sofía Persia presenta Miocardio. En el Teatro Tajamar se presenta este 10 de octubre a las 21:30 horas. Camilo Nicolás presenta Es por ahí. En el Teatro El Círculo es este espectáculo el sábado 10 de octubre, entradas a la venta por entrada web. Llega a Mendoza Manuel Wirtz con su especial titulado Íntimo. La cita es mañana en el Espacio Arizu. Y bueno, estamos muy contentos, Candela, de que se ganaron las entradas.
13: Efectivamente, tenemos a una persona, un oyente, que ganó un par de entradas para la obra.
16: Así que por eso es tan importante que sigas la programación de Red todos los días de lunes a viernes, que arrancamos muy temprano.
13: Por supuesto, desde las 7 de la mañana el servicio de noticias.
16: Y ya estás participando. Luego tenemos el séptimo encuentro latinoamericano de folclore croata, que se realiza el sábado 24 de octubre desde las 6 de la tarde en la Nave Cultural, con la participación de 12 agrupaciones de Argentina y Chile que compartirán expresiones tradicionales de danza, música y canto croata, organizado por la Asociación de Croatas de Mendoza, y el encuentro será con entrada libre y gratuita. Este es un gran show que no te puedes perder porque es a nivel internacional.
13: Y esa es toda la agenda.
16: Tenemos toda la
13: agenda. Plagado el fin de semana, un montón, este, un montón. El
16: y,
13: otro.
16: Y que

0: Para nuestra radio y para el mundo.
1: Para el mundo.
0: Desde las 17 horas mañana en el Teatro Griego Frank Romero Day.
1: No te lo puedes perder. Un espectáculo que promete grandes, grandes sorpresas a nivel tecnológico, luces, sonido. Bueno, Karina Martín lo decía en el bloque anterior, ¿verdad, Karina?
2: Sí.
1: Un espectáculo que viene con todo.
2: Sí, inigualable. La verdad que una tecnología y un montaje de escenario impresionante. Así que no te lo puedes perder.
0: Bueno, muchísimas gracias, Fer. Gracias, Cari. Vamos llegando ya al final de este informativo que está desde bien temprano hasta el mediodía. Así que ya vamos llegando al final. Muchas gracias.
1: Con la temperatura que es de 14 grados, se espera una máxima de 15. El cielo se encuentra totalmente nublado. La humedad es de un 77%. Y bueno, y roguemos a Dios que mañana sea un día espectacular.
0: Por supuesto.
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0: Mi nombre es Candela Carretero, junto a mí Fernando Cosano y Karina Martín. En los controles está Emilio Colombi y en la producción general Marcelo De Ambrosi. Te invitamos a que escuches nuestra programación las 24 horas del día, todo el fin de semana. Y nos encontramos mañana sábado desde las 9 de la mañana con Reglas de Juego a cargo de José Luis Toso y Gonzalo Segovia. Que tengas un excelente viernes y un excelente fin de semana largo. Nos encontramos justamente mañana desde las 9 de la mañana. Chau, chau.
1: Chau, chau.
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0: 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Esta es la hora red. 13:31 minutos. 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

0: The Adventures of Rain Dance Maggie, Red Hot Chili Peppers.
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0: Esta es la hora red. 13:59 minutos. 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

0: 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Esta es la hora Red. 14:29 minutos. 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
0: 15, 2 minutos.
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0: Not Worthy, Jack Savoretti.
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Esta es la hora Red. 15:32. 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

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Esta es la hora Red. 16:30 minutos. 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
0: 17:02.
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0: 17:03. 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

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Esta es la hora Red. 17:32 minutos. 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

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Esta es la hora Red. 17:59. 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

Esta es la hora red. 18:30 minutos. 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

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Esta es la hora Red. 19:02. 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

0: Esta es la hora red. 19:31 minutos. 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

0: 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Esta es la hora Red. 20. Un minuto. 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

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Esta es la hora Red. 20-30 minutos. 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

0: 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Esta es la hora Red. 20:59. 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